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Como la siguiente con estas músicas. Ahí a sugerencia de Leo, chico consentido. Para la chinita, preguntale si hace cura de un corazón hecho a pedazos, tu mana. Pizarrico, ¿hace cura de corazones hecho a pedazos ya? ¿Sí o no? Para el Pizarrico dice... Me tiene miedo el gato Peck. Él sabe que cuando voy yo sí le hago. ¿Qué cosa le hace? Le hago feliz a su Whitney. No es como el Carreteras. Ese hermanito sí es buen samaritano. Siempre me invita a todas radios. Ve qué hora estamos con la hermanita Flor y también en programa de alabanza. ¿No será la Flor y Chay?

Conejo Hernández, feliz Navidad, Lemur. Y un próspero año nuevo te desea Juanito Chuduk. Ay, padre. No, pues dile que gracias al Chuduk, a nuestro Chuduk, dile que también le deseo una feliz Navidad y un próspero año 2027.

0: Para Rosita Chihuil, ¿qué fue lo que borraste de Rosita Chihuil? Así no juego yo. Para el rey de las carreteras nos deja otro audio. Vamos escuchando por acá a ver qué nos dice.
1: Eso, mi princesa, dale la bienvenida al que está pidiendo puro reggaetón. Allá pide creepy, creepy, creepy. Ya más o menos sé de quién estoy hablando. No le hagas caso, mami. Dale la bienvenida. Nosotros no ignoramos a nadie. Nosotros queremos más gente, gente, gente, gente, gente. Queremos más miembros aquí en esta radio bien chingona.
0: Le voy a dar la bienvenida. Sí, no, es nuevo.

te así, Rosita, así no juego yo. Eso es de tu mensaje, apenas llegó ahorita y dice, mensaje enviado hace 10 minutos, ¿qué onda? Para el pizarrico, sí, sí, sí, hago eso también. Sí, le curo, dice, ¿cómo la cura, pizarrico? Diego, por si un día necesito de su trabajito. 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

Rosita, ay, al fin, hoy sí terminé temprano, y sí, de verdad terminaste temprano y tu costura, me imagino. Hoy sí vas a dormir, más bien vas a irte a acostar temprano también. Disculpa, no tengo yo que tu internet esté lento, y es que mi internet ahorita está lento porque está lloviendo. No pienses tú que siempre está lento, no, no, no, no. Para el pizza, su corazón destrozado a la chinita, de una le curo a la chinita. Don Camilo, ya se lo daste a la chinita, yo le traje, pero anda un poco enferma. Sos ese Camilo cantinero, él es bueno para criticar, no para saludar.

0: Para la chinita, ¿será que lo cura con cemento o con superglue? ¿Cuál es su tratamiento a esa persona, tu mana? ¿Con superglue? Señor Pizarrico, ¿cuál es su tratamiento, chan? ¿Será que lo cura su corazón la chinita con cemento o con superglue?
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0: Si ustedes, mi internet está bien, pero bien lento.

0: Antoniense, ¿quién pidió esa música de Laura Casay?
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0: Sí, digas qué rola.
1: Bendiciones.
0: Jamás te abandoné. Fue la chiquita consentida. Para mi conejita Hernández,
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0: pues
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0: de nada, chamor. Así dice nuestro Juanito, le dice, está bueno, pues mor. Para Rosita. Ay, yeca, te cuento que. ¡Qué extra! Te cuento que extraño a una persona y no sé por qué, a pesar todo, sigue en mi guanima. Así no juego yo, dice. Es que es así siempre, Rosita. Es así.

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0: Para el rey de las carreteras, mi amor, pon mi rola, el corazón no se envejece. CD Alfredo Music, acabo de quebrar mi teléfono, deja voy por una nueva. Entonces, me imagino que vas a ir por un tu iPhone.

0: Bueno, y para Rosita, y más que siempre voy unos rato con esa persona, bueno, no siempre, pero siempre salimos chul, yo siento que lo extraño más, pero no puedo hacer mayor cosa para que siempre esté conmigo, chul, malay. Bueno, si lo extrañas, y yo creo que sí puedes hacer algo, lo puedes ir a robar. Lo puedes ir a robar para que esté ya siempre contigo todos los días. Ya que bien. Sí. Y si tiene novia y si tiene esposa, pues quítaselo.
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0: Para Leo, mi mentirosa, gracias por las canciones. De nada, Leo. Para el Pizarrico. Mi chunguita, dale mi tarjeta de presentación a la chinita. Que me escriba o que me llame sin compromiso alguno. Hacemos trabajos garantizados o si no, le devolvemos dinero. Dale mi Facebook a la chinita. Dice, ¿a poco sí, chinita? ¿No es tu amigo el Pizarrico en Facebook? Yo creo que sí, es un amigo o no. Si no, entonces le voy a mandar su Facebook a la chinita.

Bueno, chicos y chicas, niños y niñas, de esa manera hemos llegado a la recta final de esta programación, espacio de música variada que llegó gracias a Anónimo. Pues de esa manera hemos llegado a la recta final y pues me despido, nos estaremos saludando el día de mañana. En la misma hora y en el mismo canal y en la misma estación.

Para la chinita, no saber quién será ese pisado rico, no sé, yo tal vez me ha mandado a solicitud y no lo he aceptado, yo mana, creo, tal vez te ha pisado la mana, ya no te acuerdas.

0: es buen consejo, tal vez Has le voy a robar para que ya no lo extrañe. Sí, toma en cuenta mis consejos, mis humildes consejos.
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0: Para Andrea Mejía. Hola, yuhu. Hola, Andreus. Andreus, me suena a Salandreus.

0: Para mi conejita, ¿a qué hora nos vamos, le morrita? Y saludame a mi persona favorita que tal vez anda allí, morrita. Ya nos vamos, ya nos vamos, mi conejita. Saludos ahí para la persona favorita de mi conejita, por si anda ahí todavía. Saluditos ahí para ti de parte de ella.
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0: para el rey de las carreteras, ¿cuál me llevo, mami?
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Sus están iguales todos, veo yo, rey de las carreteras. Bueno, ahora sí, familia, que tengan una excelente noche y cuídense. Nos saludamos el día de

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1: Gracias, gracias. Complacidos con la última canción, todavía no se termina. Ahora vamos con el turno para todas las chicas. Saludos para todas las mujeres. Este tema especialmente dedicada a ellas de parte de todos los caballeros que están aquí presentes.

Bueno, y para Andrea era hora, sí, era hola y adiós, ¿verdad? Pero no acepto bullying. Andrea, me suena a... ¿Cómo le dije? A Salandro. Bienvenida y ya te puedes ir, Andrea. Ahora sí, adiós, hasta la vista.

pues aquí un temita, algo de lo bonito que andamos estrenando apenas, igual que el primer día, algo bonito que estamos por ahí entregándole a toda nuestra racita, esperando que le guste. Y bueno, vamos a continuar con los temas, con los saluditos por allá para toda mi gente que ya anda pisteando, que anda bailando.

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sí, pues aquí un temita, algo de lo bonito que andamos estrenando apenas, igual que el primer día, algo bonito que estamos por ahí entregándole a toda nuestra racita, esperando que le guste. Y bueno, vamos a continuar con los temas, con los saluditos por allá para toda mi gente que ya anda pisteando, que anda bailando, y tenemos algo preparado.

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0: sí, pues aquí un temita, algo de lo bonito que andamos estrenando apenas, igual que el primer día, algo bonito que estamos por ahí entregándole a toda nuestra racita, esperando que le guste. Y bueno, vamos a continuar con los temas, con los saluditos por allá para toda mi gente que ya anda pisteando, que anda bailando. Y tenemos algo preparado, tenemos algo.
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pasé con un temita, algo de lo bonito que andamos estrenando apenas, igual que el primer día, algo bonito que estamos por ahí entregándole a toda nuestra racita, esperando que le guste. Y bueno, vamos a continuar con los temas, con los saluditos por allá para toda mi gente que ya anda pisteando, que anda bailando. Y...

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sí, pues aquí un temita, algo de lo bonito que andamos estrenando apenas, igual que el primer día, algo bonito que estamos por ahí entregándole a toda nuestra racita, esperando que le guste. Y bueno, vamos a continuar con los temas, con los saluditos por allá para toda mi gente que ya anda pisteando, que anda bailando.

excelente mañana ahí para cada uno de ustedes, familia. Vamos arrancando programación. Muy buenos días. ¿Qué tal? Vamos arrancando nuestro espacio de Grupo Libra, Grupo Tentación, Los Acosta, Grupo Ladrón y Montes de Durango. Sean todos bienvenidos y bienvenidas a nuestra programación de 120 minutos de espacio. Que llega gracias a la preciosa Sofi Hernández. Espacio de 120 minutos de programación de música de Grupo Libra, Grupo Tentación, Los Acosta, Grupo Ladrón y Montes de Durango. Bienvenidos al espacio. Vamos arrancando programación. Muy buenos días. Ahí para cada uno de ustedes que se encuentran ya a full sintonía. Desde ya pueden sugerirte sus éxitos musicales.

Bueno, ahí estamos entonces. Bueno, ahí estamos familia. Espacio de Temerarios, Grupo Ladrón, Grupo Tentación, Los Acosta y Montes de Durango. Ahí estamos. Temerarios, Grupo Ladrón, Grupo Tentación, Los Acosta y Montes de Durango. Ahí estamos familia.

Ahí están, ahí para Rosita Chihuil. Bienvenida, Ale Rosita, hasta Cuir. Ahí para Marvin González. Gracias por la sintonía. Ahí para Rosita dice, saludos, dos músicas ahí de los Acosta, vuelve y jamás. Claro que sí, Rosita Chihuil, hasta Cuir, Lemir. Ahí estamos, ahí para la flaquita chaparrita. Saludos para ti, flaquita chaparrita. Ahí para Sofi. Le damos la bienvenida a nuestra patrocinadora. 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Ahí para cada uno de ustedes, gracias por la sintonía entonces. Continuamos con más en nuestro espacio. Espacio que llega gracias a la preciosa

Sofi dice, no dije temerarios, pero utinglar. Entra, dice, ah, no dijiste. Ay, padre. Yo vi que era temerarios, Grupo Libre Tentaciones de Costa, Grupo Ladrón Montes de Durango. Dios mío, ¿qué está pasando conmigo? De verdad, yo vi que sí lo mandaste, pero ahorita estoy chequeando el mensaje y sí, no hay. ¡Qué bruta! Póngame cerro. Ya usted lo pongo lecha, Sofi, o lo descartamos. Ahí para Eli Hernández, hola, saludos. Ahora sí, ya estoy en sintonía otra vez, Padre Santo, Dios de la Gloria. Porque hasta ahorita, Eli Hernández, ¿qué te pasó, nada? Si se puede saber, ¿dónde fuiste de vacaciones? Ahí para Rosita Chivil, todo gusto, aquí me quedo. Es que por ahora hay trabajo. Ay, Padre Rosita Chivil, si quieres, yo te ayudo. Ahí estamos, ahí para Sofi. Si sientes frío, mi primo Santi Faustino, ¿te da calor, Heya Guigla? Dice por acá. Nori, mejor yo voy a ir a trabajar ahorita para que se quite lo que es el frío.

Ahí para mi conejita, buenos días, hola mi hija Deli, saludos Carla, saludos mi conejita hermosa, ¿qué tal, cómo estás? Ahí para la flaquita chaparrita, hola Deli, gracias por el saludo, pues sí, flaquita chaparrita, ¿qué andas haciéndole? Ahí para Sofi, eres bruta inmensa, Kale. Kale, pues siempre lo he sido, nunca lo he negado. Entonces, hoy complaciendo con más música. Por acá, Ibra, Sofi, dice por acá, si pones Los Temerarios, pero me complace con cuatro músicas así, mamita. Pero pila, así que está jupil, antes que no hay mucha audiencia ahorita, porque cuando llega, ja. Hay mucho tráfico, que chach, richicle. Ahí para Sofi. Hatpa sin kawas, su calor, mi primo lo da a alguien que lo necesite, Kalea.

Ahí estamos ahí para Sofi. Gracias por la sintonía ahí para la preciosa mi conejita Hernández. Dice por acá. La música de Tentación, la huerfanita y la de Temerarios al otro lado del sol. Y de Montes vestido de color de rosa. Claro que sí, mi conejita. Gracias por la sintonía. Ahí estamos. Va sonando música, Rosita.

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1: Bueno, ahí estamos entonces, voy complaciendo.

0: Te voy a esperar, gracias, Lecha. Claro que sí, estaré complaciendo.
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0: Ahí para la flaquita chaparrita no estoy haciendo nada. ¿Y tú, Adelis? Yo ando aquí chambeando, Ahí para Eli Hernández, ya ves, vine al viaje Huetquincha, pues. Y ves, vine al viaje Huetquincha, pues, se dice por acá. Va, yo creo que sí te fuiste de viaje porque ni tus luces. Ahí estamos, ahí para Sofi. Suelta mis cuatro rolas. La primera de Temerario Sueño Solitario, ya me inculé con esa música. Y la segunda de Montes, Te Voy a Esperar. Y la tercera de Grupo Ladrón, Goodbye, Adiós, El Que Dice. Y la cuarta de Grupo Libra, Solo Sé Que Te Amo, Leyayuy. Yayuy, vuelve, ya no me hagas llorar, no es igual que ya no estás aquí, Le Quincharri. Huetan, huetan, huetan, Sofi, Chincheca, Anca, Ahí para Rey de las Carreteras, saludos cordiales, hola ofrecida, vine a hacer enojar ofrecida ya, ofrecido tú, no yo. Ahí estamos, mi amistad no tiene precio, dice por acá, hola bebé, ya llegué, saludos desde mi trabajo, saludos mi amistad, ¿qué tal, cómo estás? Bienvenido a la program, estamos entonces.

0: Sí, muy bien, le mi hija Deli, ¿supe cómo amaneciste? ¿Soñaste algo de Mile o ni más? La verdad, no soñé nada de ti, mi conejita. ¿Y tú no soñaste nada de mí? Cuéntame, conejita, ¿a ti si a veces te hacen realidad tus sueños o nada?
1: Voy a presentar.
0: Ahí para Santi Faustino, nos sugiere una música muy

Ahí estamos, continuamos con más de nuestra programación de música de los Temerarios, Grupo Ladrón, Grupo Tentación, Los Acosta y Montes de Durango. Así que gracias por la sintonía que nos presta, familia.

Ahí estamos, Temerarios, Grupo Ladrón, Grupo Libra, Grupo Tentación, Los Acosta y Montes de Durango son los que entran a nuestra programación. Son seis grupos más que todo. Así que a todos los que por ahí nos andan acompañando, pues muchísimas gracias.

0: Ahí para Javier, creo que sí es Javier, ¿va? Ajá, sí, es Javier Díaz. Buenos días, amiga hermosa Deli. Saludos, que tengas un maravilloso y bendecido día. Saludos a toda tu audiencia. ¿Qué programación? Ahí ya me voy conectando, dice por acá. Estamos en la programación donde entran las músicas de Grupo Tentación, Los Temerarios, Grupo Ladrón, Los Acosta, Grupo Libra y Montes de Durango. Ahí estamos. Desde ya, pues puedes sugerirnos de tu éxito musical que deseas escuchar en esta hora de la mañana. Gracias por estar acompañándonos ahí para Santi Faustino. Hola, hola, Adelis. Me complace con tres rolitas. Uno de Los Temerarios, Botella Envenenada, y el otro de... El otro B de Libra, ya te mandé el link. Y el otro de Montes de Durango, Cuatro Rosas. Muy bien, estaré complaciendo Santi Faustino. Gracias por la sintonía.
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0: Ahí para mi amistad, dice por acá. Yo estoy bien, nena. ¿Tú cómo estás, la jaminita? No, yo aquí súper... Super nice. Gracias por preguntarte cómo me siento y cómo estoy, broma.
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0: 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Ahí para Rey de las Carreteras, me pones una rola así, la mera mera de Tentación. Ajúa, no tienes padre, no tienes madre, no tienes madre, no tienes nada ofrecida, bromas, cuñe. Tú serás, porque yo sí tengo papá y tengo mamá, ¿claro?

Estamos saludos a mi hermoso y futura esposa Jessica Nay. Se dice por acá a mi hermoso, ¿ya? Estás loco, babón. Sería hermoso porque es mujer, ni que fuera hombre para que le digas hermoso, Nay.

para Javier, dice por acá, me puedes complacer con historia de un amor con los Acosta y tu infame engaño con los Temerarios. Ahí, por favor, amiga, muy bien, estaré complaciendo. Ahí para Rey de las Carreteras. Te cuento que ya perdoné al tu novio Francisco Peck. Te cuento que el Francisco Peck no es mi novio. Y no te estoy preguntando si lo perdonaste o no. Además, no creo que el Francisco pida perdón ni a mí me pide perdón. Saludos, Francisco, por si estás ahí o si no, pues ni modo, no te perdiste, solo que te saludo. Ahí para mi conejita Hernández, pues soñé algo de ti, mi Shanek, oh, chiklachnit, ane, chamir, Dios mío, lo que me dices, Padre Santo Jesucristo. Martín, ¿sí? ¿Sabes, conejita? O sea, Gavirle, ¿no? Ahí sí. Y llego y choné. Ahí para Rey de las Carreteras, hoy con la Lina me dijo, ya payo, ya tesh, no me maltraten así, me dijo. Ah, ¿qué es eso que te lo crea tu ex? Uno ya no se puede equivocar, dice por acá, pues no. Ya ves, cuando uno se equivoca frente a ti, te burlas. Por eso yo también me estoy burlando. Ahí estamos, ahí para la chica sexy. ¡Oli solis! Buenos días, mi vida, mi flaquita, mi boquita mía. Saludos, Nice. Saludos, mami. ¿Qué tal? ¿Cómo estás? ¿Cómo amaneciste? ¿Cómo amaneció esa mujer tan hermosa? Única de San Antonio, fija, bro. ¿Cómo amaneció mi beso? ¿Cómo amaneció mi tam? ¿Cómo amaneció mi chi?

0: Leíste mi mensaje, veo, no es que no escuché.
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0: Si te dije yo, si yo te dije, Sofi, yo sé a quién le dices eso, chinchapa, Sofi, cállese. Ya le dejas a llamarle, Sofi, ya no escuchas lo que le digo, lo que te digo, más bien. Saludos, conejita, va a haber otra vez pastel con tu tía en julio, le.
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0: Saludos ahí al Pizarrico. Hola, hola, mi flaquita Delis. ¿Cómo estás, mi chula? Soñar contigo es lo más hermoso, mi flaquita Delis. Te creo que soñaste conmigo, le. Bienvenido, Pizarrico. ¿Y por qué te pusieron Pizarrico? ¿Por qué te pusiste Pizarrico? ¿Se puede saber? ¿Me puedes explicar ese apodo?

0: Ahí estamos, ahí para mi amistad no tiene precio. Uta, esa chingadera de la reina de las carreteras cuando llega con la Lina. Ese perro ahí sale humillado y sale corriendo como un perrito. ¡Wow, wow, wow! Me imagino.
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0: Ahí estás, ahí para más. Gracias, Lecha. De nada, Lecha. Ahí para chica sexy. ¡Jasper! Siempre me dijo hermoso, qué pecado. Todo bien, gracias mi amor y tu baby mía, mi nariz, mi lengua, mi diente, mis piernas, mis nalguitas. That's mis brackets, Riri.
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0: Y sí, Riri, baby mía, la única audiencia tuya que es de San Antonio, Cale, la única sexy, la rica. Ahí estamos, chica sexy. Gracias por la sintonía, mamacita. Saludos ahí para Sofi. Yo también sé de quién hablo, le. Ya ves, ja. Yo también sé, Harry. Complaciendo con más música. Paso que llega, gracias. Ahí a Sofi Hernández. Es la programación de Músicas de los Temerarios, Grupo Ladrón, Grupo Tentación, Los Acosta, Grupo Libra y Montes de Durango.

Ay, pero Pizarrico, eso tendría que preguntar a la chunguita, la Jessiquita, que ella sabe todo, porque en serio. Vaya, vaya, ahí para chica sexy. Y la única, la que te hace reír. Feliz, la siempre te espera a las 4 horas. Cale flaquita, tsumita, y con la música de Brindis. Te vas con él, los rayos, a quién quieres engañar. Y Patrulla, ¿cómo me haces falta? Chica sexy, estamos en el espacio de Los Temerarios. Grupo Ladrón, Grupo Tentación, Los Acosta, Grupo Libra y Montes de Durango de Mayo. Ninguna de las Tactus Music entra a la progra, ¿cale, mamacita? Ahí para rey de las carreteras, mi amistad sin valor, mira perro, con mi sobrina no te metas, ¿ok? Valora tu chiquita vida, señor de 68 años.

Sí, por fin te acuerdas de mí después de un año, Le. El pastel ya no es con mi tía Lecha. Ya es conmigo el pastel para mis 50 años en julio, Le Zombie. Mis 50 años, escúchale, conejita. Yo ya tenés 50 años, Le Conejita. No te creo, no te creo. No te creo que tenés 50 años. No, no, no, no. Ahí están, seguí para la flaquita chaparrita. Saludos al Max, saludos para ti, chamaque, de parte de la flaquita chaparrita. Hernández, Tecún, Stephanie, chamija, buenos días, Saúl, Huachle, Saúl, mamacita. ¿Y tú qué tal? ¿Cómo estás? ¿Cómo amaneciste? Ahí para Sofi, Yayuy, esa no. Soy una solitaria, solo tristes recuerdos, un cariño que me dejó, Yayuy.

0: Voy. Ah, ¿eres tú? ¿Qué es lo que quieres?
1: Es que hace unos días me decías que me amabas.
0: Por favor, no seas ridículo. ¿Cómo crees que yo te pueda querer? Ubícate, estaba jugando.
1: Entonces...
0: Entonces nada. Por favor, ya no me molestes.
2: Ok, bye.
3: Tremendo, junta con estas palabras, muchachos. Con eso sí, yo me mato. Ay, no, ahí para Sophie. Yo también, dice, ¿de verdad va a haber pastel o campero, conejita? Ahí estás, ahí para Rey de las Carreteras. Eliminó un mensaje ahí para Hernández de Cumbre Stephanie. Todo ucha, mama y ata. Oye, mamacita, todo ucha, todo calidad, todo chill, chill, chill, chill, super nice, super nice.

0: ahí para más. Dice por acá, saludos a la sexy ne... ¿Cómo así? Saludos a la sexy Nice. Y la flaquita, está buena la conejita. Un bendecido día para las muchachas. Eso. Ahí estamos, saludos para ti, chica sexy Nice. Flaquita, chay conejita de parte de Mac. Ahí para Rey de las Carreteras, pon la rola de la China, pon la rola de la China, Sepsi, ya tú no respetas las reglas de la progra. Ahí para mi conejita Hernández, ¿qué es por acá?
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0: Vivir, ya, Shinri, Hopwa, in, mi año ya es 50 años, le... Sofi, no te pongas triste, ya pronto lo vas a escuchar, la voz, la que tanto quieres, le ay, Sofi. Ya pronto vas a escuchar la voz, ¿no? Ay, para Sexy Night, Jesús León, digo la música de Los Temerarios, que es olvidarme, y de Ladrón, Goodbye, y Tentación, El Fin del Mundo. Claro que sí, mi chica Sexy Night, con gusto.

0: Ahí para mi amistad no tiene precio. Pobre ese pur de la reina de las carreteras. No tiene familia, por eso lo dice familia a las personas. Así lo digo con la Lina, lo digo sobrina y le digo que nadie lo conoce ni en su casa lo conocen. Qué mula es ese pur. La reina de las carreteras por tanta droga ya no tiene cerebro, pura caca está en su mente, señor enojón, compórtese perro. No, componete perro, así sobre acá, componete perro. Ahí está, seguí para compa Chanito. Hola, saluditos compa Chanito y para rey de las carreteras. Mensa, si no vas a cantar, mejor cállate, deja que la rola fluya en mi hermoso pensamiento. En pocas palabras, ¿quieres que me calle? Con loco. Ahí está, seguí para... Ahí para mi conejita Colic, pastel y pollo campero y habrá baile y habrá dinámica y show. Con un payaso le Sofi, estás invitada tú, mi Sofi. Padre, y a mí no me invito, se le echa conejita, joños.
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0: de... Ahí para el pizarrico, mi flaquita Deli, salúdame a la preciosa Sopita y a mi chunguita y a mi conejita y a la María. Me dijo la Yasiquita que ya va a cocinar algo rico porque traigo mucha hambre, mi chunguita. Dice por acá, ¿en serio? Ah, pues, prepare su pancita entonces.

Albino son bienvenido a la progra Albino, ahí para rey de las guerreras. Hay vidas, se burlaron de tu mesa, le dices familia a la audiencia. A ti te dijeron, allá a mí me dijeron, ¿qué onda? Dijeron reina de las carreteras, ni que yo fuera reina de las carreteras. Ahí para Sofi, Yayuy, gracias por mis rolas, mamita Delis. Dale sus destapes a mi primo Santo Faustino por sus rolas. Yayuy, destapes para ti, ya Santi Faustino.

Ahí estamos, ahí, Brasofi, conejita, ¿quién voy a escuchar su voz? ¿Quién, quién? Y ay, uy, tentador, ¿dónde estarás, Le? ¿Dónde estará? Debe estar haciendo no sé qué cosas en su casa, bro.

0: ¿Qué fecha tu cumpleaños, pues, conejita? ¿Qué fecha es tu cumpleaños, Leda, conejita? Ahí estamos, ahí para chicas sexy. Gracias por mi saludo, Mac. Igual, saludos, gringo nice. ¿A poco eres gringo nice, le Max? Mac, Max, sin ya.
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0: Ahí está, seguí para Mac, que te hizo por acá. La de Temerario, sé que te amo. Y la de Libra, te quiero mucho, gracias.

ahí para Sofi, está trabajando y Pac sus manos, igual que yo le... Sí, están Pac, Pac los toca sus manos, pero muy pronto se van a recuperar, van a estar buenísimos. Para que tú los agarres sus manos, se le echas.

Vamos ahí para mi conejita, tú también estás invitada, Lea Delis. La fecha es 1 y con un 7 de julio, Le Sofi. Cher, ¿dos veces van a ser tu cumpleaños o cómo está la cosa, la conejita? Adelis, la fecha es un 1 y con un 7 de julio, ¿le Sofi? Ah, o sea que sería juntar esos dos números, sería el 17 de julio, Guillermo, pero de julio es la cosa.

Tecum, Stephanie, mi hija, saludame a mi amor, el chico roba mirada. Saludos para ti, chico roba mirada, si estás ahí, de parte de tu preciosa Hernández Tecum, Stephanie. Saludos ahí para Pedro Velázquez, por si se encuentra por ahí. Al peluchito también, por si se encuentra por ahí, saludos. Ahí para Benja, saludos.

Bueno, familia, les comento que ya empezó a lloviznar otra vez. Bueno, les comento que ya empezó a lloviznar otra vez, familia. ¿Qué pasó? Bueno, es por la gracia de Dios, ni modo. Ahí para Sofi, al fin sonaron sus músicas, mi primo Santi Faustino, temprano. Ajá, porque no había mucho tráfico y porque él llegó un poquito temprano también. Puntualizando, 11 de la mañana con 13 minutos, 11 de la mañana con 13 minutos. Gracias por la sintonía que nos prestan. Continuamos con más ahí para mi conejita Hernández, tu canchila Sofi. Hay bromas. Rosita Chivil, saludos para ti, mamacita. Ahí trabajando arduamente, ahí para Benja, el chapincito. Dos músicas, porfa, Delis. Estoy en sintonía en excelencia. Dos de tentación, loco de amor y la distancia, porfa. Muy bien, con gusto estaré complaciendo, mi amor. El catabrifa. Venga, Dios que bien, no te vayan a pegar por tu mujer allí.

empezó a lloviznar ya. Di la verdad que no quieres trabajar. Si fuera que no quiero trabajar, estaría chupnando la radio aburrido. O más bien no hubiera venido a trabajar si fuera que no tengo ganas de trabajar, rey de las carreteras. Así que tú cierra tu pico.

0: Bueno, ahí para mi osito consentido. Hola, hola, dice. Hola, hola, mi osito consentido. ¿Qué tal? ¿Cómo estás ahí para mi amistad? Y ayuy, Adelis. Y ayuy. Ahí estamos ahí para mi conejita Hernández. Quien me mandó saludos, le del chico Roma Mirados, le mía.
1: Guardan silencio.
0: Es la preciosa Hernández Tecume Estefani que le mandó. Saludos al chico Robanos. Digo, el chico Roma Miradas. Ahí para venga, saludos a mi esposa, la bebecita Hernández. Si ya me quiere quitar mi celular, dile que no a Deli. Bebecita, ¿qué pasó? ¿Qué pasó? ¿Qué pasó, bebecita?
1: ¿Será que
0: no le quite su teléfono al venga? Ya ni yo quiero platicar con él.
1: Ya.

ahí para Rey de las Carreteras. Y así nos vamos allá con mi, sobrina. Bromas, mami, aquí estoy. Solo te pido que cuides a la futura patrona. Así que te explica. ¿Quién es la futura patrona? Por lo que yo sé, la única patrona soy yo.

Ahí estamos, ahí para Sofi, dice por acá, tu canchi, ¿eh? Norri, norri, conejita, yo no soy de nadie, Shakenbuija, dice por acá. Ay, ajá, charri, tu cancha, re. Ahí para chico inocente.

Bueno, ahí estamos ahí para la bebecita. Eso, bebecita, dice, hola, hola, chulada, y en tu bonita programación. Agradezco mi saludo de parte de mi esposo, el Benja. Me andan averiguando quién soy yo en realidad a la verguita chiste. Me andan averiguando, chulada. ¿Quién será el juncón con tu patenija? Anda averiguando, rey. Ahí para mi conejita, a lo extrañas la Sofía, a ver, cuéntamele, mir, quiero saber, yo le... ¡Y ay, uy! Ya llegó la Cristina, la Adele. Ya me dijeron algo así, el... ¿Qué día me dijeron? Prepárate porque ya va a llegar la Cristina, me dijeron, pero yo la verdad ni idea tenía de eso. Yo pensé que, como yo tengo una amiga que se llama Cristina, bueno, no tan amiga, va, pero pues me dice, Genaro, quédate en la calle. Sí, yo pensé que qué va a ir a hacer la Cristina en la casa, tío. Y bueno. Y no era ella, sino que era este tormento. Ay, no, ¿qué está pasando conmigo? Ay, pero chica sexy, te pones al tiro, Caneguarruk, mi morin, ya que está lloviznando. Después me acuerdo, estará trabajando la mitumbo, mi subrega. Pues la verdad, sí cae bien una buena dormición ahorita porque anda lloviznando. Gel, gel, cascoyejun, cascoyejun, onde. Cascoyejun, cascoyejun.

0: Ahí están, seguí para el sonido. Hola, hola, Delis. Buenos días, Adelis. ¿Quién es? Es el canche. Él es Sofía, Adelis. ¿Cómo me interesa saber, Adelis? Cuenta, cuenta, cha, Adelis. La verdad, yo no sé, es la conejita está contando eso. Ahí para Chico Inocente dice, ok, buenos días a los muñecas, flaquita. Yo pensé que solo allá se ofrece el rey de las carreteras, pero también no lo quieren allá con la hermana Flor y Cos López. En la radio Luz del Mundo le dijeron una, porque yo soy fiel allá, le dijeron, no, hermano, yo no quiero borrachos y drogadictos, le dijeron al hermanito, ya haces esas cosas, te ofreces.
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0: ¿A poco sí, rey de las carreteras, Nayuki? No. Ahí para Anthony García, saludos a Delis, apenas llegué aquí al millón, por acá, bienvenido. Ahí para famoso Taque de Los Ángeles, nos envían audio, ¿vamos escuchando?
2: Hola, hola, buenos días,
0: Dice Chomalik, ya famoso Daga de Los Ángeles, no me estés ofendiendo, famoso Daga de Los Ángeles.

¡Chala! Todo triste recuerdos a lo extraño, si es mejor vamos al privado porque la Adele se lo dice todo al público presente. Así fue la despedida, les sorprendí. Yo también no sé quién es el gancho, Anito, de sobre acá. Uy, eso sí fue algo que uff.

0: Para Sonito, gracias Sonito ahí para Chica Sexy. Camache, que baguk mayo mientras termina nuestro amor aprovechando broma. Uts pues mayo, ya bachía que le juntó una rey. Ay, ay, ay, que ya bachí, mija, ya bachí, me jabo que yo.
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0: Ahí para mi amistad no tiene precio. Hola, enchilada, ¿ya? Yeah. ¿Qué es eso? Recluta, pare.
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0: Recluta, pare. Ahí para el Pizarrico. Saludos, conejita, mi corazón. Saludos para ti, conejita, de parte del Pizarrico. Ahí estamos, ahí para mi conejita Hernández. O sea, mi hermano, el canchle. ¿Para qué tanta pregunta? O sea, mi hermano, el canchle, ¿para qué tanta pregunta? Dice por acá mi conejita Hernández. Ya escucharon, es su hermano, la conejita, el canchcha. Me imagino el cancha ha de tener también sus cachetes de durazno como la conejita. ¡Y ayúdame! Ahí para Rey de las Carreteras, ¿qué estás diciendo, Delis? Me dice Gerao y yo le digo hi, hi, yeah. La neta, estuve sacando conclusión de lo que dijo la Sofi, que te soñó con un tuchkitne. No hablen de la flor y ella es única, ¿ok? Es Mila Ayatola, famoso Taka. Saludos, Mir, bienvenido a mi radio. Que chala le junta con Arre. Lo que te soñó la Sofi fue la conejita, soñó eso con loco. Ya ves por qué no te bañas, no escuchas bien. Ahí para chicas sexy, chachuy, esa no. Ya, yuy. Ahí estamos, voy complaciendo con más música. Complaciendo a la chica sexy con estas músicas que me había sugerido.
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Sofi, ajá, fue algo, algo tentador, algo encendió juego el hecho que fui. Algo que se lo subió a la temperatura cuando le dijeron, ya está amaneciendo, amor, y yo aquí sigo soñando. En las noches de pasión, esas que viví a tu lado, anda ya, perdóname. Y se le subió la calentura, ¿va, Sofi?

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Ahí para bebecita, chulada, ¿quieres saber quién anda averiguando por mí? A ver, ¿quién es? ¿Quién es el que anda averiguando? Seguro es un hombre, digo yo. Que escucha que eres muy atrevida, le bebecita, por eso te anda averiguando. Ay, no, entonces, se le subió la calentura, por eso te anda averiguando. Bueno, ahí estamos entonces, complaciendo con más música por acá y para Gato P, que dice por acá. Hola, hola, muy buenos días. ¿Qué tal? ¿Cómo estás, mi niña preciosa Delis Chávez? Ya llegué, mi amor, y estoy a full, full, full, full. Me dijo la bebecita que no le están investigando realmente quién es. Yo lo sé. Ahorita te digo en privado, Adelis, luego anda chillando. Saludos, primita conejita Hernández. Saludos, hermanita Sofi. Ahí para Sofi. Sí, se le subió la calentura cuando le solté esa rola. ¡Ay, ay, uy! ¡Ay, ay, uy! Ahí para Gato Peck, mi amor, Adelis, ¿me quieres todavía o me voy? Si fuera que no te quiero, no te estaría saludando como mensa bruta hace rato y tú en otro lado. Ya, ¿pa' qué? Si te quieres ir, ja.

0: Ay, hola, mi conejita Hernández. Gracias por mi saludo, le. Pizza rica, igual saludos, le. Pizza rica. Ay, no, hablando de pizza, muchachos que me invitan a mi pizza rica.
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0: Se me antoja una pizza, la verdad. Ay, pero chicas sexy, gracias por mis rolas, gringinay. Talog, talog, tú y yo. Tú y yo, cochinas, nice. Tú y yo haciendo cochinas.

Ahí para Gato Pe que dice: mi amor, no me gusta que estamos peleando. Ponte feliz y ya llegó tu hombre. Si fueras mi hombre, estarías a las 10 en punto aquí, escuchando tu saludo y agradeciendo los saludos, pero ni más, resistó.

0: Bueno, ahí estamos entonces. Continuamos con más de nuestra programación ahí para Vane. Bienvenida, Vane. Hola, hola, linda. Ayer vine un rato aquí. No hay nada. No sé qué te pasó, mi flaquita hermosa. Hay alguien ahí con vida. Y ahí pues, Vane, prepárense porque hoy va a haber retos hombres versus mujeres. Entonces a las mujeres, ¿quiénes las va a representar? Y los hombres, ¿quién los va a representar? Entonces ya me pueden dejar de sus opiniones. ¡Ey, de las carreteras! ¡Ay, ay, súbele! Hoy no tengo ganas de mi truck nice. Estoy para chicas, chicas sexy nice. Feliz nice. Otra vez en llamas, genios no. Y acá su mingüezaja. Incinto, chawigri. Incinto, ya. Chacne panza, crueles sexy nice.
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0: Fuerte ganó, que te llaman pa, ya ni su weón, broma, se te surgancha, cabajale, mi llamada al aire, le. Ahí para más, gracias, Leche, ahí para mi conejita, gracias por mi saludo, primo, y un tu saludito de parte mía como tu prima, le. Ahí para Juanito, yo te invité, le, a dale, si quieres, pues,

ahí para Satanás, Losa Delis, ¿estás ahí? Sí, aquí sigo ahí para Gata Delis, ¿sabes por qué no te contesté? Ya me marcaste tres veces, no quiero discutir contigo, mi amor. ¿Escuchaste? No quiero discutir contigo en vez de que me preguntas si estoy bien, no me gusta tu modo, súbele, mi amor, de sobre acá, ahí para Gato. Ahí estamos, ahí para... Juancho Gonón dice, hola, hola, buenas tardes, señorita linda Delis, ¿cómo estás? Llegué un ratito contigo, mirar cómo conduces la programación. Saludos a la chica roba mirada, se robó mi mirada y ahora no sé dónde ando, dice.

0: avisamos entonces. Vamos finalizando espacio que llegó gracias a la preciosa Sophie Hernández. Así que vamos a iniciar entonces lo que es los retos musicales.
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por Satanás. Juanita, invítame también. Así por acá. No, no, no, solo a mí me invitó el Juanita Leca, mis dominos. Uy, ay, uy. Ahí para mi conejita Hernández, aquí te dejo mis músicos y yo. Gracias, Mayo. Bueno. Ay, para chicas sexy, tú como sabes, acherando con pants, aquí puro pants, blaquita nice, no me gusta, corte, incalé, un mensaje arriba, y ay, uy, perdóname. ¿Cuál es tu mensaje que no leí, Lea? Ajas, ve Mayo, eso me interesa, tú y yo en las milpas, no importa que esté yo biznada, cochina nice. Adelis, hablante, ya wey, después póngase al tiro, gatilla, perrat. Atkat Panawik, Shaq llamada Kijas, si te quedas sola en los retos, gracias. Asad, si te quedas sola, excelente. Bueno, de parte de los hombres, ningún hombre se ha reportado, muchachos, ¿qué vamos a hacer? Ahí para mi conejita, pero ponte al tiro en los retos, soy Shaq Tahuaranka, Patnila Padeli.

0: de las carreteras, Juancho Bonón, bienvenido, eres alumno de la chaparrita, dice, vamos escuchando Rey de las Carreteras.
1: Adelis, Adelis, dale la bienvenida al Juancho Bonón. Ay, él es alumno allá, él es miembro de allá de los Twices, allá con una chaparrita que conocí hace mucho tiempo, pero ya la dejé. Bienvenido, bienvenido, Juancho, bienvenido, bienvenido. La Adelis te lo recomiendo porque ella sí conduce bien, así la neta. Bienvenido en casa, mi amigo. Nosotros no discriminamos a nadie. Estamos al 100. Bienvenido a mi radio, Shahindia.
0: Bienvenida a mi radio, Xalale, una re. ¡Ay, ajá! ¡Ay, ajá! ¡Ay, ay, ay, ay! Ahí estamos, ahí para Satanás. Va, pues, chica sexy, acepta ser la encargada de las mujeres. Ahí para Satanás, encargado de los hombres. Hoy voy a ver el partido, no voy a votar. Nice, entonces se va por el partido, nice. Ahí para Hernández de Cum Stephanie, que estoy, díganle que es que apenas me despierto, por eso gracias por mi saludo, Juancho. Gracias por el saludo ya, Juancho. Bueno. De los hombres solo está el Satanás y el Rey de las Carreteras, muy jazz de plano. Gato, si estás ahí, déjame de un tu música. Mac Hernández, me dejas un tu música. Pizarrico, me dejas un tu música. Mi amistad no tiene precio, me dejas un tu música. Venga, el Chapincito Hernández, me dejas un tu música. Diosito Consentido, me dejas un tu música. Anthony García, me dejas un tu música. Chico Inocente, me dejas un tu música. Famoso Saca de Los Ángeles, me dejas un tu música. Hay muchos hombres aquí, solo que no se quieren reportarle. Peluchito López, me dejas un tu música. Y para Banner, todos los hombres viendo partidos ahorita, mi flaquita, lo siento, linda. ¡Pásate! Ahí sí. Ahí para Rey de las Carreteras, Satanás. Sí, el Satanás va.

Brad, chica sexy, o sea, la mamá de las mujeres. Yo también voy a ver el partido Messi y Lamy en las cinemas. Y ay, uy. Y ay, uy. Ajá, ajá. El Brad ahí de las carreteras. Y a mes, mes, a puros errores contigo. Ni qué partido, ni qué nada. Yo soy azul, azul, azul. Cato, hoy vamos a tener retos de hombres versus mujeres. ¿Quién? Y para Mac, va pues, ahí va la mía de... Muy bien, va pues. Ya aceptásele, chica sexy, me das un tu música, les, y aceptás, por favor. Vas a ser la mamá de las mujeres. Y el Satanás va a ser el papá de los hombres, Harry, pero creo que el Satanás ahorita no quiere. Uting, la vamos a poner al Mac, porque el Satanás dice que va a haber partido todavía. Por eso no me gustan los mundiales, porque así se la pasan los hombres ya en partidos. Ahí para mi coneguita. Y ayúdame a darle con todo el music para la queen. La dos sí, vine con todo para tumbar los hombres.

Vamos entonces, vamos rápidamente entonces con este reto por acá. Vamos con nuestro primer reto de hombres versus mujeres. Ahí para chicas sexy. Órales, aquí dejo mi rola. Dice por acá, muy bien. Muy bien, gracias. Vamos a ver. Ajá. Bueno. Vamos a ver qué dice el Mac. De plano, el Mac se va a llamar el chico sexy. ¡Bromas! A ver si le gusta. Danás dice, no acepto, chena. Y sí. Ah, dice, así si no quiero tata, yo soy un huérfano. Yo soy un huérfano, dice. Bye, si tú eres huérfano, pero ya tenés hijos, sí que le calé. No hay tiempo, que te gusta tan serena. Ahí sí, rey de las carreteras, dejo de todas formas, voy a ganar. Ahí va mi rola, dice, porque ya gané, che, gané esta reto, ya gané. Ay, no, ¿qué pasa? Ahí estamos, entonces, vamos rápidamente con nuestro primer rey del día de hoy, familia. Parece que hoy están dormidos todos los hombres. Ay, vida, ahí está, ahí está. Tengo unos mensajes acá de la bebecita. Me va a matar. Ahí para la bebecita. Dice por acá, ni los hombres ni mi ex se atreve a averiguarme. Chilada, es una mujer que anda preguntando por mí. Y estaba con el Benja, le llegó un mensaje. Le dijeron, ¿quién es la bebecita? Obviamente es una audiencia tuya. Esa, una mujer guácala. ¿A qué como, mi chilada? Te vienen a escuchar cómo conduces, Juancho Gonón. Ve allá tú con tu cuñado, el brócoli, el famoso Santi, chiste, aquí no leen, me retiro, que te da bebecita, que te sacó el mensaje, se quedó aquí, que no leen. ¡Vamos!

dejarnos de su voto ahí para Mac. También de Capitán no puedo yo reír. No vas a ser capitán, simplemente vas a ser papá, que sé ya. Si no eres papá, así de verdad, hoy vas a ser papá de a mentiras.

Ni que el mundial, ni qué mierda, a mí no me importa. A mí me importa más el dinero. Ya sirena, Evalo, caí mundial, sí, caí para Melanie, dice la 1. Gracias a mi preciosa Melanie, saluditos. Ahí para mi conejita Hernández, para las mujeres, la 1. Y para más que yo soy un papucho, hace años y ya soy. Dice, bye, por eso lo vas a volver a repetir. Ahí para chica sexy, o sea, yo la esposa, no, ahí soy mejor que nada. Ajá, el mago hoy va a ser tu esposo y tú vas a estar reencargada de tus niñas y el mago de sus niños.

necesitamos alguien que ustedes conozcan, muchas. Que no es enojón. Que no es enojón. Y para hacerle una pequeña broma.

cariño para el niño capibaya. Tu santo Dios, ya ni me acordaba de ti. Dios mío, santo cielo. No, después chillas por mí si me muero el niño capibaya, ¿no? Ya ni me acordaba de ti, ni me acordé de tu existencia. Padre, lo que me dices. Inchiclecha, bienvenido el niño capibaya. Sacuíjle.

¿Cuál hijas me están traicionando? ¡Órales! ¡Órales! ¡Ahí para más! O sea, yo no me enojo, solo me altero, dice. ¡Ahí para Mane! ¡La uno, mi flaquita! ¡Gracias, Mane! Tenemos tres votos para la segunda, digo, para la primera. Nada más.

el rey de las carreteras, Erichaca, bota cerote. Ahí estamos, tenemos 3 para la primera y nada para la segunda. Ahí estamos, familia, este es el reto. Ahí para mi conejita, la 2, cambio mi voto. Tenemos un voto para la segunda y 2 para la primera. Así que rápidamente nos vamos con la música ganadora. Este es el reto del papá y la mamá. En nuestra programación de retos, hombres versus mujeres. Ahí para Rey de los Carreteros, dice la 2, dice gracias. Rey de las Carreteras, la 2, dice, ¿quién dijo que está buscando un hombre? Aquí estoy, dice. El Eric dijo eso. Niño Capibaya, está el rey de los carreteros.

Ahí para la bebecita, dice las dos. Gracias, bebecita. Ahora sí, tenemos tres para la segunda y dos para la primera. Así que rápidamente nos vamos con la música ganadora. Este es el reto de Mac, de los hombres y de las mujeres, la chica sexy. La ganadora de este reto, la chica sexy. Ahí para Satanás, dice la dos. Gracias, Satanás. Yo apoyo a mi mamá. Chale con Satanás, arre.

Bueno, estamos entonces, vamos a rápidamente con otro reto. Primera propuesta, tenemos ese éxito musical a cargo de... Bueno, estamos a cargo de los Caminantes, inolvidable, primera propuesta.

Eso ya pueden dejarnos en su voto ahí para el gato. Mi amor, no te pongas triste, estoy al pendiente, va pues gato. Déjame de un tu música si quieres participar en nuestro reto. La uno, dice por acá, muy bien. Tenemos un voto para la primera, por acá. Vamos a ver, tenemos un voto para la primera. Gracias.

Y para reír de las garedenas, don Sata, póngase al tiro. El Satanás ya voy a mi mamá que se la re. Chica sexy, dice por acá. Alap, alap. Hija, si me dejaron perder ruklitat, per hish ruklitat, kotsiwe chiwein, gracias. La dos mil, dice chica sexy, gracias. Tenemos un empate ahí para Rey de las Carreteras, dice la dos, gracias Rey de las Carreteras.

0: para Mac, dice la 1. Gracias, Mac. Hoy es nuestro reto de hombres versus mujeres. Hombres versus mujeres.
1: 3.
0: Ahí para Melanie, dice la 2. Ahí están, ahí para niño Capibaya. Aspe, años no, y a sus dios de la gloria. Hasta que por fin cambiaste ese horrible de retos en combate con estos retos. Etri, azul, cha, que rojo, cha, que no sé qué, tanto rebozado, broma. Órale, es lo que dicen las mis retos, rey. Y para rey de las carreteras, en las buenas y en las malas, de que sigo cuñes, valor, así me gustan los reyes de las carreteras. Por algo no te he bloqueado. Ahí para niño Capibaya, quiero mi reto con mi amor, chica sexy. Va pues, chica sexy, un reto, dice el Capibaya. Si no, bandits, Capibaya. Ahí te dejo mi música, dice, va pues. Ahí para Vane, sí, mi linda, si fuera te cuento quién es el hombre. Sí, sí, sí. Va pues, desde ya se pueden retar también. Pero a las mujeres se tienen que retar un hombre. Al hombre tienen que retar una mujer. Porque hoy es hombres versus mujeres. Y para Satanás dice la 2. Ahí están, sí, para el niño Capibaya. Ahí te dejo mi música, gracias. Gracias, gracias, niño Capibaya. Y para Gatito, ¿a quién te quieres echar, Gatito? Al Pizarrico, vamos a llamar al Pizarrico. Vamos a echarle un su llamadita. ¿Será que contesta?

Vamos entonces, familia. Tenemos 3 para la primera y 6 para la segunda. Así que rápidamente vamos con la música ganadora. 6 para la segunda y 3 para la primera. Y para la flaquita chaparrita, creo que ya se nos fue. Ahí para Sophie, creo que ya se nos fue. Ahí para Rey de las Garreteras, bloqueame, mensa. Atrévete, claro que me atrevo. Sin ti, wey, igual, claro. Ahí para Pane, un rato con el Frank. ¿Cómo así? Un rato con el F. Chalale, Banear. Un reto contigo, cha FK, FI. Ahí para Mac, ahí va uno con la coneja, le. Va, pues, gracias, gracias. Pues sí, conejita. Vamos a ver, mi conejita Hernández. Vamos a chequear. Ah, sí, sí me ha dejado una música la conejita, así que bueno, ahí estamos. Este es el reto, nuestra programación de retos musicales, hombres versus mujeres. Es más que llega gracias al chico travieso y la chica traviesa. De las mujeres viene la conejita Hernández, de los hombres viene... Viene el rey de las carreteras, así que la ganadora de este reto es la preciosa conejita que obtuvo 6 votos. Gracias, rey de las carreteras, por votar por la conejita.

Bueno, ahí estamos entonces. Vamos con otro reto por acá. Primera propuesta. Tenemos este éxito musical a cargo de Patrulla 81. ¿Qué culpa tengo yo en la primera propuesta?

Vamos, vamos, vamos, vamos, vamos, botando, tap, tap a la papaya, charri, traviesa, re, si fuera que está. Ay, ay, ay, bravane, quiero probar el Francisco, si se puede todavía, claro que sí, solo falta que el Francisco acepte la mami. Ahí para rey de las carreteras. Ay, chul, no contestó el que no parra su chiquito pistola. Seguro lo regaña su vieja por eso. Ahí para chicas.

Gracias ahí para Catupec, dice la 2. Gracias ahí para Bani, dice la 2. Tenemos dos votos para la 2 y uno para la 1. Dos para la 2 y uno para la 1. Así que pónganse al tiro y pónganse al tiro. Pues sí, niño Capibaya, ¿qué cuentas de bueno, Lea?

nada, gracias mi bebecita. Pues sí, bebecita, anda a despertar a tu esposo, le. Hace un reto con él para que así, para que así, quien gana, te va a comprar todos tus gustos, le. Ahí para acá tu pex de los precios a pane, vente en mis brazos y acepto tu reto. Ahí te va mi música de Elis, gracias gato. Chica sexy, no sé, escuchó este mensaje, se fue la señal, la uno, la uno. ¿En serio no se escuchó? Vamos, vamos, chicas hermosas, no creo que nos ganen los mujeriegos. Saludos, Inas, gracias por tu voto, Tess. Gracias por tu voto, ya, Tess. Satanás, que te lo leo, chicos. Pues sí, Max, pues sí, Max, ¿sigues ahí? Ahí para el gato, ya nos deja de su música, gracias. Ahí para la preciosa Vane, vamos a ver si ya me dejó de su música, ella también. La dos, Lin, chalale, Vane, renay. Sí. Así me caí, Vane. La dos, Lin, acá se quedó, no, ya.

3 votos para la primera y 2 para la segunda. 3 para la primera y 2 para la segunda. Totalizando 12 del mediodía con 59 minutos. Con un minuto llegamos a la 1 en punto de la tarde. Continuamos con más de nuestra programación. Nos vas a llegar gracias ahí a Chico Travieso y la Chica Traviesa. Gracias a ellos estamos llevando programación el día de hoy. Muchas gracias por acompañarnos, familia. Continuamos con más de los retos musicales. Hombres versus mujeres. Así que vamos con la música.

Bueno, ahí estamos entonces. Vamos a rápidamente con otro reto por acá, familia. Vamos con la primera propuesta. Solo espero que por acá nos colabore nuestra señal, si no ya valió que sí, Trix. Si no, ya valió que sí, Trix, que sí, Trix. Vamos a ver, Dios mío, Dios mío.

Vamos a borrar esto porque creo que es lo que ya no vamos a usar, digo yo. Ahí para la conejita, bueno, mientras voy de dar leída, lo tengo acá para mientras esperamos estas músicas porque como que anda, como anda lloviznando, morita. Está un poquito débil mi señal. Ahí para mi conejita, si ganamos a los hombres y si es cierto que son mujeriegos, y nosotros ganamos.

얘기했을래? 아이 브라 치가 섹시 cuántas mujeres le noia. O sea, te refieras a los que han ganado y a las mujeres son tres. Ya que han ganado, son tres retos que están ganando ahí las mujeres. ¿O quieres decir cuántas las mujeres que están aquí en la radio? Ahí, Brahma, que estoy aquí, pero ando en mi chat. Dice acá, a ver, ¿qué es esto que nos manda el Mac? A ver. ¿Qué será esto que yo le voy a agarrar? ¿Qué será esta cosa? Digo, esto. Dios mío, como que no quiere dar esta cosa. Naisi. Ni el uno, ni el otro, ni el meme, ni el TikTok.

Ahí estamos, lo que tenemos en la primera propuesta. Segunda propuesta, tenemos este éxito musical a cargo de Liberación. A ver si nos sale porque el otro no da. Bueno, ahí está, esto es lo que tenemos en la segunda propuesta, niña, mujer a cargo de Liberación.

de su voto ahí para el niño capibaya. Aceptó mi reto, mi amor, chica sexy. O ni más, sí, sí, aceptó. Antes, tú también te vas de cola si no arreglas tu señal, chato. Ya la arreglé.

para la bebecita. Llámalo, chulada. Debe estar debajo de mi socia. Chiste. Es que no contesta ese mail, digo yo. O contestan, Warri. Vamos a llamarlo. A ver si contesta. Rosita Chihuil, ¿sigues ahí todavía?

0: Danza y para las lolis, solis, solis, buenas, buenas, mami. Saluditos de la que aprendí hacia mi lolis hermosa. ¿Te unes con las mujeres o te unes con los hombres? Estamos haciendo retos, hombres versus mujeres, la loli. Ahí para Melanie, la dos, la dos. Para Venga, no se vale puras trampas aquí, niños. ¿Quieres pruebas? ¿Quieres pruebas? A verle, Venga, ¿qué pruebas? Ahí le. Ahí para el pizarrico. Le estaba dando duro a mi amorcita y tú llamando. Tú cortándome mi tarde de pasión. Tú cortándome mi tarde de pasión. Dale en cuatro. ¿Ah? Por algo me dicen el pizarrico. Uy, uy, uy, pero qué rico, papi. ¿Cuál será, papi, esa chica de Rex? ¿Me crees? Ahí están, seguimos las chicas sexy, o sea, las mujeres que están aquí, con loco. Hazme capibaya, shakka, tinsex, si yo te gano, no, te ponemos en cuatro con la Adelis, bro. Las mujeres, a ver, está la conejita, estás tú, son dos, está la Melanie, son tres, la conejita, nos había dado su voto para la dos, gracias conejita. Está la Vane, son cuatro. Está la bebecita, son cinco, llegó la Loli, son seis.
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0: Ah, son seis mujeres. A ver, los hombres, está el Benja, está el Francisco, está el Mac, está el Satanás. Son cuatro, está el Capibaya, son cinco. Está el, no sé si incluye el Satanás, ya no me acuerdo. A ver, está el Satanás, el gato, el capibaya, el rey de las carreteras, el Benja, y está el Max, son seis, wow, seis muchachos, iguales, huchigas, huchigas, huchigas. Ahí para Benja, la uno muchacha, ya sé por qué les digo la uno. Para mi preciosa Vane, tú por acá. La dos, la dos, la dos.
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0: ahí para la preciosa Melanie, un reto con Benja. Ya pues, me dejas de tu música, Melanie. Me dejas de tu música, Benja, si aceptas el reto. Ahí para Loli, mujeres al poder, le mami. Onel, ni que hombres, ni que nada hoy. Parece que llegaste muy decepcionada de Loli. ¿Qué te pasó? Ahí tenemos dos votos para la primera. Tenemos uno, dos, tres, cuatro, cinco, seis para la segunda.

Express viene el niño capibaya representando las mujeres, viene la chica sexy. Ahí para Bane, uno cada uno de los hombres, ajá, son 6 caballos para una de sus parejas, así que escojan sus parejas, chicas. Ahí para Pizarrico, ahorita que ganen las mujeres, yo estoy dándole duro a mi chapincita. Bueno, familia, la ganadora de este reto, la preciosa chica sexy, representando a las mujeres. Vamos con la música.

Bueno, ahí estamos, vamos con otro reto. Primera propuesta, te quiero más y más, a cargo de Humberto Blancarte. Primera propuesta.

0: Ahí estamos. Ahí para Loli. Dale Loli, Sare, dile Loli. ¿A quién te vas a echar tú, le Loli? Ahí para Melanie, ya me deja de su música, gracias mami. Ahí para chica sexy, más ve animal, venga, de mis niñas no estés hablando. Así es, mataxi, achiado, gracias. Capibaya, Sansuicupan, ya estás listo para de que te pongamos en cuatro, Pamayo. Ahí estás listo, ya Capibaya. Pues dile, Pizarrito, ponte al tiro. Ahí para Mac, gracias Mac, gracias Mac. Pónganse al tiro los hombres para que ganen uno, aunque sea. Porque ahorita las mujeres van para arriba con cuatro.
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0: Ahí para Benja, ahí está mi música, dice. Gracias, Benja. Si me gusta, que cumplas, digo, que aceptes el reto.

Lolis, al enemigo, digo, al Satanás, dije. Ah, pues Satanás, la Lolis te está retando, ponte al tiro, me dejas de tu música.

Y para chicas sexy, si ya no me reporto porque ya no estoy, mi señal se parece a mi ex que rolas. Está la 1 y en la 2 dice: en la primera propuesta tenemos la música de Humberto Plancarte, Te Quiero Más.

0: Esas son las rolas, las que escuchaste, ¿sale? Ahí para chica sexy. Si ya no, ah, estoy en la link. Ahí para Mac, dice la 1. Gracias, Mac. Tú eres el único que anda votando por los hombres. Ahí para Satanás, ya me deja de su música. Ahí para la Loli, ya me deja de su música. Gracias.
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0: Tenemos un voto para la primera y dos para la segunda. Un voto para la primera y dos para la segunda. Si ya no tenemos más votos, pues rápidamente nos vamos con la música ganadora del equipo rojo, las Quinchachi. De las mujeres viene representando la preciosa Vane. De los hombres viene representando el guapo del Francisco. Así que la ganadora de este reto, la preciosa Vane, aunque con dos votos, pero ganó, ni modo.

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1: Ahí para chicas sexy, la dos sin la. Gracias, chicas sexy.
0: Nadie se muere. ¿Cómo puedo sacarla? ¿Cómo puedo?

0: Buenas cosas, Francisco, Francisco. Buscas rolas buenas, ese placarte ya pasó de moda. Ahí para Max. Así la traición duele, solo yo contra todos. Ay, no, esa no. Creo que los otros le dieron agua de tanga, por eso andan botando los chicos.
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0: Satanás siempre está votando por la

Hola, Tony Capibaya, ¿quién ya? Contéstame, por favor. Ponte al tiro, niño Capibaya. Te estamos esperando aquí para que cumplas tu reto. Digo, para que cumplas la apuesta.

0: Satanás dice la primera, gracias, Satanás. Gracias, Satanás.
1: Tres.
0: Ahí, Brancato. Saludos, mi amor. Y como siempre, pierdo ya de Liz, perdí en los brazos de la Vane. Saludos a Ángel Soñador, mi voto para la segunda.

0: Satanás dice la dos, ya cambié la dos.
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0: Ahí estamos, entonces tenemos dos votos para la dos y uno para la uno. Ahí está mi conejita, la Jun y la Jun y la Jun.
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0: Gracias, tenemos un empate ahí para Capibaya, porque lo colgaste, Shane. Iba a saludar a todos al aire libre, quedé como payaso hablando solo, ¿ños? Me hablas, Mary, ahí para Pane. La una hermosa, pobre el Francisco, a ver si aguanta, ríe.

para la Loli, sí se la uno. Gracias, Loli. Tenemos 5 votos para la primera y 4 para la segunda y para Benja. La 2, mucha, es mi reto. Es mi reto.

Francisco, manda tu celular para confirmar contigo. Manda tu número de celular, cha, Francisco, para confirmar lo que van a hacer con la Vane, cha. Porque perdiste entre sus brazos. Bueno, ahí estamos entonces. Creo que por acá ya no tenemos más votos. Tenemos 5 para la primera y

0: música, música. Y para Benja, no se vale puras amenazas aquí. Mira, mira, mira. A ver.
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0: Puras amenazas que se le voy a agarrar.
1: Me siento muy feliz.
0: A ver, Benja, ¿quién te anda amenazando? Seguro es el rey de las guerras.

de los derrotieron. Bueno, familia, bueno, ya no tenemos más votos. El representante, digo, el... Ahí estamos, la preciosa. Este es el reto de Venga el Chapincito Hernández representando a los hombres y la preciosa Melanie López representando las mujeres. La ganadora de este reto, la preciosa Melanie López.

Ahí para niño capibaya. Chicas sexy, at conchlana mamá, at conchlana. Kaskin kun lahin, kapawuk na cha. Así ve, kaskin hut, ah, kaskin hut lahin, kapna pawuk shato.

retos musicales, espacio que llega, gracias. Chico travieso y la chica traviesa. Capibaya, contesta aún mi saluda atentamente la mamá. La mamá de tus y de tus 15 hijos. Eso ya lo leí, le chico. Lo leí, Sony Salchicha dice. Gato, lo leí, mamá, lo leí. De plan, ya se fue en la mi señal si nos escuchó ahí para Bane, dice la dos hermosa. Gracias, Bane. Tenemos un voto para la segunda y para Benja. ¿Cómo vamos a ganar así? ¿Cómo vamos a ganar así?

Y para Bebecita dice la 1, gracias Bebecita. Ahí para Mac dice la 2, gracias Mac. Ahí para mi conejita Hernández la 1, ya ganamos mujeres. Que vengan unas músicas mujeres, va para nosotras. ¡Y ayúdame! ¿Cuál es la música que les ponga a las mujeres? ¡Es la mi conejita!

0: dos, uno.
1: Ahí para chicas sexy, que es eso, recluta. ¿Qué es eso, recluta, chicas sexy? Ahí para la Loli, es la uno, dice.
0: ¡Venga, Mateo!
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1: Cuatro votos para la primera, dos para la segunda y para chicas sexy. Benja, mejor convertite en mujer porque te arden tus huevos que vas perdiendo. Gracias. Ahí para Benja nos envía un audio por acá. Vamos escuchando a ver qué nos dice.
3: La dos. Saludos.
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1: Tenemos cuatro votos para la primera y cinco para la segunda. Cinco para la segunda y cuatro para la primera. Es nuestro último reto, muchachos, porque ya nadie retó a nadie. Ya nadie retó a nadie. Las mujeres, qué música les pongo y nos fuimos, ¿no? Cinco para la segunda, cuatro para la primera. Este es el reto de representación acá. Así la Lolis no puede votar, voy a borrar su voto. Son tres votos para la primera. Este es el reto de la preciosa Loli y el Satanás. Así que el ganador de este reto es el Satanás, representando a los hombres.
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0: Ay, sí, nos dejaron sin nada. Así, si no, vaya muy bien.
1: La mano poquito a poco. Esta noche que pescando.
0: Así, si no, nos vaya muy bien. Que se le va a querer el calmaco. Ay, sí, te vas a ir desnudo en tu cama.
1: Pescando.
0: A los calcetines te sacaronle ahí para mi conejita Hernández. Sandelis, mándale ese venga a la chingadera, genaz, ya, genaz. Ahí para Satanás, nos había dado su voto. Segunda, dice. A la gran puta, ese cerote. Gracias, mamá. De eso por acá. Listamos entonces, familia, voy finalizando programación.
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0: Ya que el día de hoy los hombres ganaron solo un reto y las mujeres ganaron 6 retos. Así que muchas gracias por la sintonía que nos prestaron. Espacio que llegó gracias al chico travieso y la chica traviesa.
3: No entendí.
0: Mujeres al mando, al poder.
3: Pero con el tiempo
0: música sin rocosa, a ver qué cos, qué ons. No está buena, escucho yo. Yo quiero una así como que también las mujeres pueden. También las mujeres pueden. Si fuera que encuentro una así, pero no hay. Ahí para Rey de las Carreteras dice, vamos ganando los que somos mexicanos, se dice. ¿Qué onda con tu rollo, tu Rey de las Carreteras? Parece que estás en tu mundo, tú.
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0: Los que somos de México, chiquichalejo, en Canarea. Aquí estamos en Guatemala. Somos de Guate. Solo el pizarrico. Pues es ecuatoriano. Pero igual ya se fue él también.

mi música, dice la conejita. ¿Cuál es tu música, mi conejita? Antes que me voy, antes que ya chihuahua como están y ya me voy. Para mi conejita, mi música, años no y a mujer.

0: Arele, de Ricardo Arjona, Ale, mi sonidita. Es que por acá no encuentro ninguna ahí. Solo es esta, no sé si es la
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llegó. Gracias, chico travieso y chica traviesa. Que la pasen muy bien. Yo me despido. Nos saludamos el día de mañana. Recuerden que mañana tendremos Cantina Mix a partir de 10 de la mañana de Guatemala a 12 del mediodía. Así que muchas gracias. Que la pasen muy bien. Nos saludamos el día de mañana. Con permiso. Bye.

0: ¿cómo le vamos a hacer mañana, chicas? ¿Mujeres o colores? Ahí, bra, chicas sexy, poné la rola mujeres que aguantan el sexo, ya, algo así, ya, no, no sé más cómo se llama, mejor que nada. ¿Quieres que se la aguante? ¿Qué?
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0: aguántale, rey. Chica sexy, ¿qué te está

Todos bienvenidos y bienvenidas una vez más en esta programación. En esta programación que llega gracias a Alfredo. Todos bienvenidos y bienvenidas. Vamos arrancando espacio de música merengue, bachata.

Así que sean todos bienvenidos y bienvenidas en esta programación. Una vez más vamos arrancando programación con cada uno de ustedes en este espacio donde la cual solo estaremos complaciendo con música merengue, bachata, reggaetón y músicas rock. En este espacio que llega gracias Alfredo, saluditos ahí para el chico Robamiradas, para la chica sexy, a mi conejita Hernández, al rey de las carreteras, a Satanás, saludos ahí para Benja. Saludos también ahí para Eric, a Melanie, saludos ahí para el Pizarrico, saludos también ahí para... ahí para la Flaquita, para Rosita, saludos también ahí para Cruz Acosta, Andrea Mejía. A la chica antoniense, saluditos también ahí para Leo, para el famoso Taga de Los Ángeles, a la chiquita consentida. A las iniciales SH, a la chiquilla Mamosteca, saludos también ahí para Terry. Al conejito, saluditos cordiales también, ahí

0: Conquistador. Saludos ahí para el chico Roba Miradas, bienvenido a la programación. Eso, y ahí hoy familia, muy buenas tardes familia. Así que arrancamos con ustedes nuestra programación el día de hoy. Eso, y ahí hoy arrancamos con el espacio de música, merengue, bachata, reggaetón, rock. Lapso de 120 minutos y en cabina les acompaña su amiga y servidora Jessica González González. Solo a través de tu superestación sean bienvenidos y bienvenidas. Arrancamos. Esos saluditos le chico roba miradas. Arrancamos, arrancamos. Bienvenido a la programación. Saludos también ahí para Satanás, saludos ahí para el Satanás.
1: Compra pro.
0: Saludos Picha, saludos para la chiquita consentida, saludos ahí para ti chiquita. Chiquita consentida, por si ya estás ahí, mi hermosa, saluditos ahí para ti de parte del Satanás.

saluditos, saluditos cordiales ahí para... Saludos ahí para Anthony García, bienvenido a la programación. Hola, mi amorcita Jessie, gracias por mis saludos, saluditos para ti también. Me complaces con dos canciones, uno de Rana, mi secretaria, dice, claro que sí, con gusto, estaré complaciendo con tus músicas. Anthony García, bienvenido a la programación.

Sólido, la tanguita roja, estoy ahí, uy, mi vida, mi cielo, mi reina, besitos, mua, mua, mua, dice. Muchas gracias, Anthony García, y para Santi Faustino también, Jessica, te faltó yo, dice. Sí, cierto, ahí las disculpas, Santi, se me fue tu nombre de la mente. Hola, hola, Jessica, me complaces con dos rolitas de Los Rancheros, Mujer y la otra de Maná, clavado en un bar, y saludos para ti, baby Jessica, muchas gracias, igual saluditos, Santi. Para el conquistador también, bienvenido a la programación, muy buenas tardes, mi amiga Lina, ¿cómo estás, Tris Músicas? Claro que sí, con gusto, estaré complaciendo con tus músicas, el conquistador. Con la mano, solo mayor. Con la mano que te va a picar. Saludos también ahí para el rey de las carreteras. Bienvenido a la programación del rey de las carreteras. Hoy sí llegaste temprano y puntual.

0: Hola, hola, amor, hola, hola, hola.
1: Aquí estoy. Aquí estoy. Parece que estoy encima de una camioneta. Ay, Dios mío.

0: de las camionetas, rey de las carreteras. Saluditos, gracias por la sintonía.
1: Ay, Macorina, no pusiste la mano.
0: Bueno, ahí para la chiquita consentida, aquí estoy yo puntual, dice, ¿no? Tú sí, siempre tan puntual, mi hermosa, por eso no te digo nada. Bienvenida a nuestra programación. Solo que la señal hoy sí, como que si no quiere trabajar ustedes. Saludos, mi chula, agradezco el saludo del Saturnino. Igual saludos, digo Satanás. Igual saludos y Patricia Saturnino. Señor, te vamos a poner Saturnino en vez de Satanás, le Satanás. Porfa, mi chula, y me complaces con la música de CBC, Élite, Linda y la Morena de Oro Sólido. Y ahí vamos de J Balvin, dice, claro que sí, mi hermosa, con gusto, estoy complaciendo con tus músicas. Bienvenida a la programación. Saludos también ahí para el chico Robamiradas, cuatro músicas, amor, eso. Y ahí, uy, saludito a César, con gusto estaré complaciendo. Para Satanás.
1: 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Otro poquito.
0: Soy anti-merengue, dice.
1: Otro poquito ahí.
0: ¿A poco? Eso sí no lo sabía. Bueno, ahí para Eli Hernández. Saludos, muñeca. Aquí estoy en sintonía de nuevo, dice Jesús Padre. Después de un año, Elia. Así no, así no. Pero ahí los saluditos ahí para ti. Gracias por la sintonía. Bienvenida. ¿Qué tal? ¿Cómo has estado? Saludos también ahí para el conejito. Nos deja un audio por acá.

0: escuchando por acá a ver qué nos dice el conejito. Bienvenido, conejito.
1: Vamos, México. Vamos, México. Sí se puede, sí se puede. Vamos por más goles.

0: partido es Raúl Alonso Jiménez el que marca el segundo.
1: Este conejito allá también.
0: ¡Qué momento!
1: No, pues es la verdad.
0: Alonso Jiménez es el que marca el segundo.

No, pues ahí a darle con todo, conejito. Y pues la verdad, la verdad. Que suerte a los de México, o más bien a los equipos. Saludos para el niño Capibaya, sus dios de la gloria, Dios mío, contigo mujer, Inchicle, saludos hermoso. Dios mío, contigo mujer, y ahora qué hice, Eric, qué te hice. Para el chico Robamiradas, gracias por mi saludo amor, de nada César. Para el conquistador, gracias por mi saludo, mi amiga linda, de nada amigo. Para Elia Hernández Cabal, pues ya ves, no me invitas en sus ferias, no me invitan en su feria, ¿ya? ¿Yeah? ¿Cómo que no me invitas en su feria, chico? Tú eres mi paisana, le Elia. ¿O te refieres a la feria de Chiventuro o te refieres a la feria de Tsanjuyu? No, pues desde ya estás cordialmente invitada a amenizar para este, no sé, ya no me acuerdo, pero sí creo que es el 8 de septiembre. Van a amenizar Ronald y sus bravos, también van a estar Fiesta Tropical, también van a estar La Tropa, solo que ya no me acuerdo muy bien de las fechas.

0: nos... Ah, para el rey de las carreteras nos deja otro audio.
1: Oye, nomás mi princesa, ¿quién es ese naco que dijo, vamos México, vamos por más? Te digo que se hacen pasar por mexicanos y se hacen pasar por europeos, que el Barcelona, que el Real Madrid. Ay, Dios mío, chaparritos, guatemalitas. Oh, ay, ganas de darles uno de sus martillazos en la cabeza. Nacos.
0: Ten mucho cuidado con tu vocabulario. Porque así como nos llama, somos malos y no voy a hacer que los de Guatemala vayan contra ti, rey de las carreteras. Arias, el hijo de Donald Trump.

Para mi conejita Hernández, ya me rengues, güey, ya reggaetón, güey, mejor regresa al rato, yo amor, no gustario, chao, chao, mi conejita, y te espero dentro de una hora y media, entonces, ya se me había olvidado que tú también eres anti-reggaetón, anti-merengue, anti-bachata.

Ay, para la chinita, buenas tardes, tu mana, salud. Hola. Buenas tardes, le mi chinita. A ti sí te gusta mi programación, apa. Dos rolitas. Allí de Eddie, demasiado romántica y como llora mi alma. Está bien, mana. Dice, claro que sí, mana, con gusto.

Saludos también ahí para la chica sexy. Oli, oli, buenas Jessica, Nay, saludos ahí con la música de Chris MG. Si no es contigo y plan B, si no le contesto. Y Farru, besas también. Aquí me quedo, ya no hay más señal por la lluvia. Oh, ¿de a poco sí anda lloviendo contigo, le sexy Nay? Claro que sí, con gusto, estaré como la haciendo con tus músicas para el rey de las carreteras. Para Elia.

luego, mami. Solo la Delis lo conozco. Tú no, dice, ay, padre. En cambio, yo a ti, sí, bien, bien, bien, bien, bien, te conozco. Ya que me...

0: Con las músicas de Isati, ahí para... Ay, para la chinita, sí me gusta mucho tu progra, tu mana. Dice, pero ¿por qué te ríes si te gusta mucho mi progra?
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0: Saludos ahí para la niña caprichosa, ya llegué. Saludos, bienvenida a la niña caprichosa.
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0: Para Cruz Acosta.
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0: Shir'ir, Jessica bonita dice Shir'ir, Shir'ir, Cruz Acosta, bienvenidos a Petit. Ahí para el niño Capibaya, Jessy, Chimpe es la Adelia. Adelia, un saludo a Ile. Bueno, por si no es creída como las demás o ciertas personas, broma, no es Adelia, es Elia, E-L-I-A. Saludos ahí para ti, Elia Hernández, de parte del niño Capibaya. A ver si no eres creída como las de su pueblo, chaval. Para Elia, ¿cuándo? No, falta, ¿existes? Hace 3 años o 2 años por ahí, mami, dice, vaya, ¿a poco sí? Ay, vamos a ver. Ah, ok, pues ya te la mando.

trouxe ele aí para Cruz Acosta. A ver, cuéntame, ¿qué tipo de rock entra en tu programa? ¿Rock barato o rock metálica? Ese rock barato mejor, porque la metálica, fijo, nos va a asustar aquí. Rock normales, diría yo. Porque conociéndote a ti, vas a salir con tus rock metálicas y van a asustar a todas mis lombrices.

Elia, gracias, recibe llamada, va. Gracias por el saludo, Chadil. Gracias por el saludo, Cha. Niño Capibaya, recibes llamadas, Cha. Ya que ves, solo mensajes de audio, Celia.

seré la chinita, porque así soy, una chica bien sonriente, solo me río. En mi río, yo mano. Ah, pensé que te reíste de la mi programa.

Chicas sexy, que tú sí, Jessica Nice, Mac, Macnea, weche, en arriba de un árbol ando por estar escuchándote, Nice, dice, ya me imagino que te andas mojando allí. Y estás encima de un árbol, me imagino, porque ya estás bien mojada.

Satanás, mujer, boca de cemento, o cómo era la canción, dice. No le puse mucha atención, pero de que no era así, no era así.

Ven ahí para Cruz Acosta, dice, hay fútbol, pero como tú nunca me has fallado, por eso estoy aquí contigo, no dejo de escucharte. De Homepack, Hard Música, Rock Normal, Chila, Héroes del Silencio, Mar Adentro, Mago de Oz, La Danza del Fuego, Héroes del Silencio, No Más Lágrimas, Mago de Oz, y está Pagana. Claro que sí, Cruz Acosta, con gusto, así sí, así sí me gusta a mí, que no me dejes sola.

Ahí para el niño capibaya, Jaspe, recibes llamada ya, por supuesto que sí, disponible las 24 horas para esa mamayita Adelia Cató del Elia, no Adelia. Ay padre, Eric, ¿cuánto acá tenemos? Eric, la que a veces que te llamé me dijiste.

Chinita, pero cuando dices ese nombre, Satanás me apaga mi sonrisa porque me da miedo tu mano. ¿A poco sí, mana? Ya le dije a ese Satanás que cambiamos su nombre por Saturnino, pero no quiere.

Para el rey de las carreteras, sigo bailando aquí. ¿Qué? Ay, ay, ay, junto a la voz tuya, mi vida. Aunque no te pueda ver, de Alex Ubago, mi amor, te la dedico. Por fin, una buena rola que pide ese rey de las carreteras.

0: para el rey de las carreteras y también me agregas, da una señal de maná. Qué mundial, ni qué nada, yo voy volando con mis 18 morenas, vas volando con tus 18 morenas, ay, pagre. SH, bienvenido a la programación. Buenas, buenas. Mi Jessica aquí a full sintonía, porfa, con una de Dálmata, Pasarela, Loco, Ricky Iglesias. Claro que sí, con gusto. Para Francisco, bienvenido. Francisco, hola, hola, muy buenas tardes. Mi niña hermosa, excelente jueves. Jueves. Para ti, mi amor, Jessy González. Mi amor, una pregunta. ¿Quién fue el naco que te dedicó esa canción? Está... rechazado, mi amor, ya llegó tu dueño, ya estoy en full, cuéntame cómo te has comportado, mi niña sexy, yo aquí enculado contigo, mami, dice, mi niña sexy, aquí la única sexy es la sexy nice, Francisco, yo no, imagínate, mi amor, por un día falté, luego, hay otro perro sarnoso te anda tirando. Saluditos, Francisco, bienvenido a la programación ahí para Cruz Acosta. Pues sí, Jessiquita, ahorita ando como Adán y Eva en mi cama viendo los goles de los vecinos y escuchándote a ti, dice. Viendo los goles de los vecinos. No me interesa, no me interesa el partido, pero... ¿quién va ganando Cruz Acosta? ¿Será que sí es cierto que van ganando México o puras pajas? Porque ahorita los equipos no me interesa. Cuando juegue España y Argentina, yo creo que no voy a trabajar. Para el conejito, saludos Lelina Jessy, saludos conejito.
1: Eso, el partido terminó. Muchas felicidades, el pueblo mexicano. Vamos por más, vamos por más. Que se enoje el rey allí. Y más tranquilo, rey. Somos de Guatemala, más tranquilo.
0: Somos de Guatemala y con orgullo lo decimos a Paco Nejito. Nos vale lo que diga el hijo del Donald Trump. Para Eli Hernández, sí, dile, mami. ¿Quisiste decir así, Elia, dile? Para Francisco, dice por acá, mi orgullosa, no quieres leer mi mensaje, ¿verdad? Estás resentido, mami, resentido, ¿yeah? Ni que fuera hombre yo para estar resentido. Mami, no te preocupes, me estoy comportando bien, estoy aquí en México viendo el Mundial. México ganó 2-0, ya estás un poco más tranquila que ya te dije dónde estoy, dice. Pues yo siempre ando tranquilo, Francis, tranquilo, chi, tranquila. Pero gracias por la información, gracias. Para el chico Robamiradas, soy Ayuy, mi locutora favorita.

Seguimos y seguimos con más en la programación en el espacio de músicas merengues, bachata y reggaetón y músicas rock. Espacio gracias a Alfredo. Puntualizando ya 3 de la tarde con 26 minutos. Hora exacta de Guate para la Chinita. Gracias por mis rolitas, mana, y gracias por no hablar en mis canciones. Es un milagro, dice. Pues ya ves, mana, los milagros siempre existen.

para la chiquita consentida, no como otras que ni tiempo tienen para ver el mundial, no que mundial. Ah, ni que mundial, ni que nada, dice mi jefe, así es como el rey. Ese tu jefe es como el rey de las carreteras, entonces.

Santi, Faustino, Jessica, Jessica, dile a quién le va a México. A quién le va a México que coma mierda aquí puro 502 Guatemala en la casa.

Te llamo al aire, ¿qué dices, mami? Saludos para todos. Los guapos, digo yo, dice, saludos ahí para todos ustedes guapos. Solo a los guapos, no a los feos. ¿Será que te animas, Elia? ¿Será que te animas?

Para el rey de las caretinas. Ah, te cuento, amor. Ya perdoné al Chico Peck. Dale su saludo. Dice, saludos para ti, ya Chico Peck, de parte del rey de las carreteras. No, pues qué bueno. Qué bueno si por fin se decidieron hacer las paces, porque ya mucho odio, mucho remordimiento en sus mentes, pues no. Así me gusta a mí, que se quieran, que se amen algún día.

sexy, Dios mío, yo chica sexy, güey, ya me da dolor de lombriz, gracias, nice. Yo chica sexy, ay padre, ¿te cansas de, te da dolor de lombriz escuchar tu nombre o tu sobrenombre? Entonces te vamos a llamar la Cotquita.

0: damas y caballeros, con ustedes el...
1: Para Francisco, mi amor Jesse González, públicamente te pido perdón, mi amor. Aquí dice 3 llamadas perdidas de Jesse González. Ya escuché tu audio, mi amor. En el audio decía, por lo menos, un hola, perdón, era en privado y yo leyendo aquí en público. Santo Faustino, yo te respetaba, pero con ese comentario, ¿cómo así? Santos Faustino, yo te respetaba, pero con ese comentario, aprovecho, amigo, aprovecho.

Vamos, si tú le vas a México, también le gato pe. Yo aquí puro, como dice el Santi Faustino, aquí puro 5-0-2, aunque no haya clasificado.

San Francisco, sí le voy a México, Jessy, porque mi mujer es mexicana, por esa razón. Se le voy a México y el otro tarrado opinando. ¿Y sabe lo que dice? Sí, hacía falta mi presencia. Lo siento mucho para esas personitas que no pueden disfrutar el partido. Así es cuando tienes patrón. Es normal entender, el patrón manda, en cambio nosotros a gusto lo disfrutamos. Tiene otro, falta un partido más. Ah, bueno, gracias, señor comentarista.

Eric, su santo Dios, sus músicas de Yehus, ya sabéis mis gustos, chato, y cuéjri dicha, y cuéjri tet ni la le, pides tus músicas, Eric, hubieras pedido hace ratos cuando llegaste y se hubieran sonado. Para el rey de las carreteras. Ya ves, ya empezaron a hablar mal de México, pobrecitos, no sabe nada. Pero cuando va a jugar Argentina, vas a ver mor todos ahí como huecos, dice. Y cuando va a jugar Argentina, yo creo que no voy a trabajarle.

0: Ahí para la chiquita consentida, todos aquí son feos. Sí, cierto, todos aquí son feos, ya que para Nicolás Velázquez, hola, muy buenas tardes, mi amor Jessy González, saludos mami, ya llegué yo, Leo Mucha, uy, I love you, I love you, I love you. Saluditos Nico, bienvenido a la programación, para la niña caprichosa, dos mi músicas ahí, mi música ahí, una de Don Omar, todita para mí, y la otra de Yandel, nunca me olvides, saludos a mi amiga, sexy chica, o chica sexy, mi dos día contigo, preciosa, dice, así me gusta, hermosa, así me gusta. Como que si ya te estás acostumbrando a mí, creo yo. Se las doy para ti, chica sexy, de parte de la niña caprichosa. Para la chica sexy. Y ay, uy.
1: Hola.
2: Hello.
1: ¿Quién me habla?
2: ¿Cómo estás, bebecita?
0: Contesta, contesta, chica sexy.
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0: Y para Benja. Buenas tardes, saludos, Jessiquita, Jessiquita, allá en sintonía. Salada, salada, mi ex Elia, Shakimir, yo quiero música genau. Hasta mañana, dice, yo quiero música. Y entonces pedí tus músicas si quieres música.
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0: Hola. Salada, mi ex, yeah. O saludos a mi ex, a ver qué quisiste decir ahí, Benja. Para Elia, ¿cómo no? Sí. Ah, bueno, pues Elia, a saber, no creo.

0: el conejito nos deja otro audio por acá, vamos a escuchar.
1: 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Así es, 100%, vamos para México. Vamos para México también, vamos a apoyar a Brasil, Argentina y pues por supuesto México, también 100% Estados Unidos, nuestra casa, así es, saludos para los amargados, saludos.
0: Así como el rey de las carreteras.

Eli Hernández, gracias por mi saludo. Ash, saber quién será el ex. Dice que es tu ex ya. Se llama Benjamín. Perfecto. Benjamín Chihuil Hernández, Chapincito.

Hola, chicas sexy, gracias por mi saludo, niña caprichosa. Igual saludos, mami, dale su bienvenida a su primera vez, Shanay. Ayer fue su primera vez, la caprichosa. Saludos a la chica sexy. ¿Qué es? La chica sexy ya no está en sintonía. Ay, te vamos a recibir con unos destapes y con unos aplausos y con unos besos de la chica sexy, mi niña caprichosa.

0: Para la chica sexy, gracias por mis rolas. Y si ganáis, Kim Piti Cri, ya llamo mi mor. Ah, regresa en 5 minutos, Kawil Puch. Kawil Puch, está bien, pues, chica sexy. Te dejo ir. Pero si no regresas en 5 minutos, te voy a sacar una multa.
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0: Para Eli Hernández.
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0: Será, ya no me acuerdo. Dice, pues él dice que sí, pero sabes.

para el rey de las carreteras. ¿Qué? Elia, que nada. Ups, perdón, es mi cuñiza, pa' mami. Tienes amargado, amor. En la noche me lo vas a pagar, ya vas a ver. Si un menso llega otro... ¿Cómo se llama? Si un menso llega otro, nay, si no. ¿A poco sí eres cuñada del rey de las carreteras, Eli Hernández? Para Cruz Acosta, como la hacienda con sus rolitas. Para la niña caprichosa, gracias por mi bienvenida hermosa Jessie. Rico, su muela chica sexy. ¿Cómo no? Por algo le dicen chica sexy. También sus muelas son sexy. Saludos a Eva, la terminación 5747. Gracias por la sintonía. Buena tarde, amiga. Saludos y que estés teniendo una linda y excelente tarde. Saludos a todos los que siguen en sintonía. Muchas gracias. Ahí para la terminación 5747.

Bueno, familia, de esa manera vamos finalizando con este espacio. Espacio de música merengue, bachata, reggaetón y música rock. Espacio que llegó gracias, Alfredo. Así que pues finalizamos con este espacio. Muchas gracias por habernos acompañado en esta programación.

Bueno, de esa manera vamos arrancando con la siguiente programación. Sean todos bienvenidos y bienvenidas. Vamos arrancando Espacio de Músicas Variadas, que llega gracias a Anónimo, espacio de 120 mil.

Basta contigo, amor. No te voy a fallar. Nunca sonaron mis rolas. Está bien, dice, está bien, rey de las carreteras. No te enojes, pues, ya vienen tus rolas. Yo cuando no te he complacido con tus músicas, yo siempre te complazco con tus músicas. Me dijiste es que soy aburrido, Genau, dice. No, yo no te dije aburrido, te dije amargado, que es otra cosa. Para Eli Hernández, ¿quién de cuatro mujeres? Ya no conozco cuatro mujeres, ¿sí? A la chica sexy de Sgur, no le contestaron a la chica sexy, por eso regresó.

para Cruz de Costa. Pues sí, Jessiquita, agradecemos el saludo de la terminación. No sabemos quién es, pero nos mandó saludos a todos y agradecemos. Dice, así me gusta, Cruz de Costa, que tú sí agradezcas saludos. Eres el único que agradece saludos. No como los otros.

Chinita, ¿qué sigo yo, mana? Aquí estoy. Gracias, mana. Gracias, manita. Para la terminación 5747, perdón por no presentarme contigo, amiga. Pensé que eres la amiga de él. No, no, aquí te saluda Jessica. Es la primera vez que te escribo. A ti soy Javier Díaz. Saludos desde México. Saluditos ahí para Javier Díaz. Saluditos a la distancia entonces, y pues lo vamos a recibir con unos destapes, ya que pues es la primera vez que nos escucha. Bienvenido a la familia de Por las Tardes, allá Javier Díaz.

0: con unos aplausos del público.
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para mi conejita Hernández, pues sí, mor, ya vine otra vez. Yuy, morrita, ya, yuy, morrita de los cachetes de durazno. Así me gusta que estés al pendiente. Que vengan mis musicales, la de Trono de México, En el Pueblo se rumora y de Montes, Hoy empieza mi tristeza y de Libra, Hasta el perro ladra tu nombre, le dice, ¿a poco sí? El perro ladra mi ti. Se me hace conejita que no te fuiste, ahí estabas, nomás que en silencio.

para Francisco. Saludos, preciosa Jessy González. Ganas, no me hace falta responder a la preciosa Vázquez Mari, pero mejor lo dejo aquí con uno. Lo mando a la China, pero mejor no, prefiero ser caballero. Tiene razón la Vázquez Mari, ¿qué se esperaba de ella? Y a veces, muchas veces lo han mandado a la China y anda de necia con el camarada. Atentamente, Jessy González. Atentamente, Chi. Atentamente, el gato. Nada que Jessy González.

Para la chica sexy, no le contestaron, chi. Sí me contestaron, no, ella ya está trabajando online. Solo fui a decir un... ¿Cómo se dice? A decir un guapo, te amo, mua, le dije, Kale. Y sin chup, que no me imagino. Se me hace que no te contestaron, porque nomás tardaste como un minuto. Dijiste, regreso en 5 minutos y te... Vi que solo te tardaste 1 minuto. Para Javier Díaz, gracias por la bienvenida, amiga, y por los destapes. Estuvieron ricos y sabrosos. No, pues qué bueno que le hayan gustado.

Para mi conejita Hernández, me fui pues un rato con mi futuro suegro, don Rafael Gutiérrez, en Chetinamit Radio, donde hay marimba, ahí le amor. Dice, ¿a poco sí es locutor tu suegro, le mi conejita? Digo, nuestro suegro. Eso sí no lo sabe.

Buenas, me puedes complacer con bonitas y caprichosas de los rehenes y la cocochela con los alameños de la sierra. Claro que sí, Javier Díaz, con gusto estoy complaciendo con tus músicas y pues de esa manera vamos. Vamos arrancando con esta programación. Espacio de músicas variadas, espacio que llega gracias a la confianza, apoyo y patrocinio ahí de Anónimo. Así que los saluditos ahí para ustedes, siempre gracias por la sintonía que nos prestan. Los saluditos ahí para la Chinita, para Javier Díaz, a Santi Faustino, al Conquistador, a la Chica Sexy, a mi Conejita Hernández, a Gato Peca, a Eli Hernández, a Cruz Acosta, al Rey de las Carreteras, a la Niña Caprichosa, al Conejito, a Benja, a Nicolás Velázquez, a la Chiquita Consentida, al Niño Capibaya, el Chico Robamiradas, a las Iniciales SH, a Satanás, se lo hace para Melanie también, por si acaso anda ahí en modo silencio, a Lucy también, a la Chica Antoniense, a Juan Torres, creo que no anda, yo creo que el Juan Torres anda ahí pendiente de la tele. Bueno, saludos a todos los que están ahí en modo silencio, por si hay alguien.

Para la chica sexy, Jaspe Francisco, te dolió tu verdad, pa. Ni que fuera soy igual que tú, me ofrezco a las locutoras, ni pel. Mejor vete a la verga, das estorbo aquí, gracias. Para mi chinita, une mi rola, mana, qué lindo tu cucu, de Sonora Dinamita, tu mana, dice claro que sí, mana, con...

Bueno, y para Benja. Que hable, saludos a mi ex mami, saludos ahí para ti, ex mami del Benja. Para Cruz Acosta.

Con gusto, Cruz Acosta, estar complaciendo con tus músicas. Gracias por seguir ahí en full, a full sintonía. Para mi conejita Hernández, sí, es locutor Westmore, es el padre de nuestro Juanito. Le ay, Juanito. Mira, mi Nitz Capibara, yo mor, ya está sos. Y es chica la Cristina, le decía, ¿ves por qué no guardaste la Cristina? Lo ensució. Ay, no, mi conejita, al ver ese capibara me recuerda al niño Capibaya. Me hace recordar del niño Capibaya. Hablando del niño Capibaya, ¿será que sigues ahí, niño Capibaya? Si ya no estás ahí, ya no te complazco con tu...

Bueno, ahí para Francisco, ¿qué pasó? ¿Qué pasó, Vázquez, Mari? ¿Por qué tanta violencia, hermosa? ¿Y no te da pena? Estás en una radio pública y con eso tu vocabulario y eres mujer. Hablas así, yo ni hablo así. Oh, yo ni hablo así, soy hombre. Qué pena por ti, hermosa, que no tienes principios. Para el rey de las carreteras, estás escuchando Estación Donde Te Complacen cada 3 horas. Ah, sí, así. Así me quisiste, ahora te aguanto, rey de las carreteras.

0: Que sigo y sigo, mi chula. Saluda a mi altar, Francisco, creído, se ha vuelto ya. Solo porque ya es famosa, ya es creída. Saludos ahí para ti, Francisco, de parte de la chiquita consentida.
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0: Genial por mi salud, Jessy. Por favor, me complaces con la música de Grupo Libra.

la música de Grupo Libra, tus consejos, todo me gusta de ti, de Aaron y su grupo Ilusión y Juventud de Los Ángeles Azules. Claro que sí, mi hermosa, con gusto. Para Eli Hernández. Al fin, saluda a mi ex Nesh. Dice, entonces, ¿es cierto? ¿Es tu ex? Pensé que solo estaba bromeando el

Checo Robamiras, amor, porque solo se va la señal y ya va y viene, dice conmigo, contigo. Bueno, si es conmigo, es que la señal ahorita no quiere trabajar.

0: rey de las carreteras, ¿qué imperio no tiene principios? ¿Sí? ¿No tienes principios? Para la chica sexy, Francisco, si eres mujer que no te aguantas el show, que te vaya bien, ¿para qué te metes las patas en la radio si no sirves para nada? Gracias.
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0: Ay, no, mi señal, no, no quiere trabajar ya mi señal.
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0: Para Eli Hernández, al fin, saluda a mi ex Nesh, saludos, pues ex papi, saludos a ex papi de la Elia. Para mi conejita Hernández, la señal mor, dice, ¿por qué borraste la tu capibara, le, mi conejita? Ahí me dicen, si, ¿cómo estamos con la señal? Voy a ir a mover la antena todavía. Estoy complaciendo con estas dos músicas, para complacer a Eric, por si estás ahí todavía, Eric, aquí te van tus músicas. Tal vez estás ahí solo que en silencio o que no tienes tiempo de mandar mensajes. Eso sí, solo Dios sabe. ¿Y tú?
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0: Para Eli Hernández, todo show, mami, no conozco. Pensé que sí. Para el Pizarrico, saluditos, Yunguita, saluditos. El Pizarrico, ya están sonando los relojes, las alarmas.

0: Bueno, de esa manera hemos escuchado esta buenísima participación de Netón Vega, Cuando me ocupes. Para Eli Hernández, saludos a mis compañeros de Misioneros Mami.
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0: Saludos ahí para los compañeros de Misioneros, bueno, ahí para todos los compañeros ahí de Eli Hernández, saluditos ahí para ustedes.

Que nada, Jessica, nada. Y otro día la niña ya empezó a llorar, pero ya salió bloqueado, ¿sí? Y se lo hace al Benja, nada. Se me está llamando. Quiere que me vaya con él en otra radio. Gracias, dice Jesús Padre. Órale, sexy nice, órale. Cuando yo digo órale, es órale. Si te vas es porque no eres mujer y no aguantas. No aguantas al Francisco. Ay, no, y para el Pizarrico. Mi preciosa locutora, traje a mi nueva novia, una preciosa chapincita, dice. A ver, quiero conocerla. A ver si es cierto su mentira. Para la traviesa orgullosa. Hola, hola, buenas tardes, Jessica. Saludame, Germán, cara de poi. Ay, vida, saludos Germán, saludos ahí para usted, Germán, cara de poicha, de parte de la traviesa. Allá terminaste de hacer live, le traviesa. Esto es la le traviesa, ¿no? Mi saludo me mandó. Fuerte, con le traviesa, Cher, se anima a hacer live. Para el chico Rubamirada, saludos, sí. ¿Hay mucho tráfico, amor, o no hay? Dice, sí hay, el tráfico ahorita está potente. Solo te complazco con dos músicas. Solo es para mi mor, mua, mua para ti, mor. Mua, mua para ti, chamor, del chico roba mirada. Digo, mua, mua para ti, mor. Mor, hola, que levante la mano si estás ahí, Mor, dice, levanta tus manos, si es posible, tus dos pies, chamor, si estás ahí. Sí, sí está, solo que fue a lavar su capibarra porque lo ensució la Cristina. Casi lo llevó en el Siwan, el pobre capibarra de mi conejita, casi se lo llevó la Cristina en el barranco. Niña caprichosa, ¿sigues ahí complaciendo con tus músicas? Ahí para el niño Capi, vaya, aquí sigo, mamá, gracias por mis músicas, ya todo por eso te amo, diría si fuera que siento algo por ti, pero como no, mejor te odio, digo, te quiero, dice. Órale, si a Shindalale, Eric, me odias, órale, eso me dolió mucho.

0: Para el rey de las carreteras nos deja un audio, vamos escuchando.
1: 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Pancho, ¿qué has hecho en tu perra vida? Porque nadie te deja en paz, mijo.
0: Ahora sí, rey de las carreteras, se me reí fuerte. No solo que ustedes dos ya andan haciendo las paces. Para mi conejita Hernández, así me gusta que lo bloquearon, lero lero. Así lo hice yo también, bloqueándole, mordice de sus padres, Atnich. Atnish Itzela pa' mi conejita. Yo sí, si me enojo con una persona, yo no soy capaz de bloquearlo. Yo nomás lo dejo ahí. Yo paso por alto, nada de bloquear.

ven ahí para Francisco, Tizi, por acá. Dice por acá Francisco, hermosa Jessy, agradezco el saludo de la preciosa. No sé que no conozco, no sé, no soy creído. Lo que pasa es que a mí me gusta andar con puras chicas que son locas, pero hay una cosa que no me gusta y a veces las cosas lo toman en serio. Por ejemplo, la Vázquez Mari, ella quiere conmigo, pero como a mí no me gusta, por eso está resentida la muchachona. Que digo, no sirve, sí sirve, conejita, defiéndeme, prima.

0: Después de esa música vienen las músicas ahí de mi conejita. Después de las músicas de mi conejita, luego vienen las músicas de Javier Díaz. Luego viene la música de la Chinita.
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0: fe. Para el rey de las carreteras.
2: No, sigue hablando en serio, mi preciosa, la neta. No solo porque no lo quise atacar ahora. Otros lo están atacando. Pobrecitos, pobrecitos, mi hija, chol. Ay, chol.

traviesita. Ajá, te descubrieron en el TikTok, mi amorcita. Es la traviesita, pero no me gusta presumir mucho. Ella me dijo que vamos en bajo perfil sin tanta bulla. Ay, ajá, ay, ajá. Mi amorcita, ya va a ver muy pronto, van a terminar Pizarrico. Va a ver que su relación no va a durar mucho tiempo. Estoy pensando qué canción le dedicaré a la traviesita. No sé, me ocurre nada. Dice, pregúnteme a mí, Pizarrico. Pregúnteme a mí. Yo soy la mera verdura del caldo.

0: todo.
1: Aquí estoy, amor. Chico, roba miradas. Gracias por mi mua, mua, mi vida, mi cielo, mi todo. Que chale, winak, jare. Gracias, amor. Sí. Mi vida, mi cielo, mi reina. Besitos, mua, mua. Chao.

Así soy yo, si me van a dañar, si me va a dañar alguien bloqueado de una lemur, mi capibara ya está limpio, chicle mordi, ya está limpio, pero va a tardar en secarse porque ya, pues estos días, yo creo que estos días no va a salir el sol, entonces se va a tardar mucho.

0: Caprichosa, gracias por mis rolas, mami. De nada, le mamacita, ya tú sabes. Para la traviesa.
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0: Catoya, mi hija dice. Ah, bueno, pues traviesita de razón, veniste.
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0: Un estal, ripullina, chiquísima. Dice, no, no, no, traviesa. Ahí para el niño Capibaya dice. Bromas, yo sí te quiero y te amo, pero eso sí, no siento nada por ti, o sea, en pocas palabras, ni te amo, ¿cómo sí? Mi te amo, son falsos, o sea, todos dicen, sí, ya, Shinto Eric, por eso te digo que le dolió a mi corazón. Ahí para el chico roba miradas. Entonces, Morris, entonces, chicos, roba miradas.

Aspe quiere conmigo, ya Francisco. No pasas conmigo, ya sos abuelo. El necio que me manda mensaje, ¿eres tú? Ah, el necio que me manda mensaje, ¿eres tú? Ay, preciosa. Mari, vamos con la Lina. Dirá tus mensajes. Me río. Mira, mira, Jessica. Ay, padre, ay, padre. Ahora sí, se le cayó el teatrito al Francisco.

Ahí para mi conejita Hernández. Oigan, ¿quién te huchila, mi amor, por este frío? Para que me ponga muy caliente, le voy a... Ay, bro, pues, bro, Jesús Padre, andas bien, bien golosa hoy de hoy.

El pizza rico, a mi traviesa le gusta música que encienda su cuerpo, que le deje temblando. Dice, ya conozco sus gustos, la traviesa, le gusta música de la apuesta, le gusta música de bronco, le gusta música de los

0: ¿Qué? Para el pizarrico, pregúntale a la traviesita Rayos.
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0: Rayos, que va a caer en Guatemala, ¿sí? ¿Sí? ¿Sí? ¿A poco hay un grupo que se llama Rayos? Rempal, Lago, si no me entiende. Bromas, no es de Guatemala, no es de Guatemala el grupo.
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0: ¿Qué clase de músicas te gustan, chatraviesa?

0: Chicas sexy, ya agarré a Jessica y salió bloqueado. Así soy gente, así a la chini se me van, dice.
1: Pues con Teresa y con Laura, Pedro bebió del placer.
0: Ay, no, ni mi ex se atrevió a tanto, chale.

0: Ni mi ex me había bloqueado así como lo hiciste. Así como lo hiciste tú con el lebrancista, la chica sexy. Y con el nombre. Ay, para la traviesa. Ya diga gañó. Di la verdad, traviesa. Di la verdad. Va que si te gustan las músicas de los Rayos de Oaxaca. Muy bien. Para el niño Capibaya, dice.
1: Y Pedro, ¿dónde andará? Tal vez.
0: Chula, chula. ¿Quién es el bruto que lo exhibieron? Chula, no te humilles, vos gato pec. No seas bruto, aprende de mí. Ya no ando rogando amores o mujeres, bromas. Yo me humillo con tal de no perder una mujer. Tú eres más peor, Eric. Así que tú no hables.

0: Para mi conejita Hernández, ja, más ner, más ner, si te mando capturas del chat del Francisco conmigo, yo le mor muy godos, sechi, no rimor, ajúa, ajúa. Vaya pues, mi conejita Hernández, hoy sí están saliendo todas las verdades del Francisco Peco.
1: A la campanela te va a gustar.
0: Me imagino que a ti también te coquetea en privado, ¿no, mi conejita? A pesar de que eres su prima. Para Cruz Acosta, Jessiquita, cuando dices que tú eres la verdadera del caldo, ¿qué tipo de verdura eres? No lo sé aún, de que sí soy la mera verdura del caldo, si lo
1: sé.
0: Para Elia, venga, venga ya, ¿le vas a hablar a la Elia o no?

Germancito, Germancito, ah, van a jugar también el país de Cuculandia en el mundial.

0: Sexy belleza ganay, si mi ex también está bloqueado en TikTok y etcétera, Kale dice, ay, ajá, te creo, te creo. Así, así como dice el Chris, te creo, pero no le digas a nadie. También el Capibaya Jessica, no te vayas, te dedico canción, pero no me dejes, pero también lo bloqueé. Bromas, show.
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0: Ahí va la traviesa.
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0: Ahí va la traviesa, nos deja un audio, vamos escuchando.
2: Saludos por el germa caro de Ipoy. Saludos por el Francisco. El Francisco Chico. Y el último saludo para la sexy nice.
0: Ay, yo soy la traviesa. Bueno, saludos ahí para los ya mencionados de parte de la traviesa.

del Pizza Rico. Bueno, como la traviesa ya es ecuatoriana, ya debemos escuchar música del Ecuador. Ya, mi amorcita, se va acostumbrando a nuevos ritmos. ¿A poco si traviesa ya eres ecuatoriana? ¿Ya dejaste nuestra Guatemala por ese país de Ecuador? Es neta. Pero mi coneguita Hernández. Llamadas, chat, audio me manda ese primo y yo no lo contesto porque sabes que soy fiel a mi amor. No acepto llamadas. Y ole, ¿quieres un video, Lemón? Dice bailar yo. Ay, no, me atrevo. Ay, no, me atrevieron a llevar en un baile, Lemón. Dice, a ver, amor, a ver, quiero ver.

0: Muévelo,
1: Una
0: Jessica. Eso es
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0: lo que estoy haciendo. Estoy bailando para quitar este frío. Para la chinita, gracias por mi cucu, tu mana, pero no te metas con mi cucu, mana. Ya que yo sé que tienes a tu hombre, a tu chone, mana.

Para el niño capibaya jaspe, eres el peor yajaños noia kish upachi. O kinchop lagnit apak apakie. ¿Qué es eso? Kish upachi, ¿dices kish? Yo no capiché tu idioma.

No está ya feo, le, mi conejita. Solo faltó mover más el cuertecito, porque tu pareja es, él sí que lo movió bien.

Para Benja, no sabes lo que tienes hasta que lo bloqueas, dice. Sí, es cierto, Benja, no sabes lo que tienes hasta que lo bloqueas. Y hasta ahí te das cuenta que aún lo extrañas y te dices, ¿cómo es posible que lo bloqueé? Ay, no. Bueno, y para chico roba miradas. Saludos para mi cuñado favorito, Lachom Capibaya, Lach Cachetón. A mi cuñado Gerber, más conocido como Josué. Ah, pensé que es el Eric. Ahí en su trabajo y un su saludo en Quichemor. Dice, bueno, y saluditos ahí para Herbert. Mamá con Rutila, watch Herbert. Que os va a echar tat bechik. Que va a echar día jueves. Pues ya va a echar a Chakchla. Ya va a Dios que te uchine. Para Chak. Y dice, Chakchula, que me echa bien. Rutila, watch. Un tak panu. Y un gashpal tak pin. Super latino.

Bueno, pero mi conejita Nickmar, pero es mi primera vez que bailo yo, le. Y es a mi prima sacando videos, le. ¡Ja! ¡Ja! ¡Ja! ¡Quién chala ahí! Ah, es la Anita. O es tus otras primas. Bueno, para ser tu primera vez, pues no bailaste nada mal. Para el pizarrico, Jessiquita.

Y se quita la traviesita, prefiere su música por interno. Ya me aclaró, nada de estar presumiendo nuestro amor ni por la radio, ni por la televisión. Peor, por el TikTok, y lo que ella me dice, yo le hago caso. Digamos que le cree. Y que no mucho tiempo en la radio, que ya tengo que ir a cocinar. Ella prefiere que sea bien serio en esta nueva relación, así que ya no vengo, o estoy arreglando toda la casa, o estoy cocinando.

Germancito. Ah, pues que le aproveche la traviesa entonces. Para la chinita, ya empezó a llover en mi rancho. Para los que están en USA, ¿van a querer su nombre en el lodo o no? Bueno, ya los que están en USA, ¿van a querer su nombre en el lodo o no? Para que se acosen de saluditos como la hacienda y otros músicas.

0: Chabarabara.
1: Alquilado.
2: Para mi conejita, ¿a lo viste el chofer que él está bailando allí también? El amor, mi prima favorita, la bella, la bella Anabella. La verdad, mi conejita, no lo vi. A ver, mándamelo otra vez. La verdad, no lo vi. Yo solo te vi a ti y a tu pareja y a la señora que estaba ahí.

Para el rey de las caretenas, ¿qué? ¿A poco Don Teporocho ya es novio de la traviesa? Y chul, gato, te ganaron. Catosicha, catosicha, chacha. El rey de las carreteras, este gato se esfumó solo porque aquí estuvieron diciendo sus verdades.

0: Yo miraba antes, por de la señora esa, mi hermano. ¿Y ahora qué vamos a hacer?
1: ¿Qué vamos a hacer?
2: Bueno, y estamos, como le decía, ya con las últimas músicas de esta programación de músicas variadas, gracias a Anónimo.
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2: Para el rey de las carreteras, Mor, ¿qué te sorprende del pobre gato, si su mismo nombre lo dice gato? Cholas, mitas, así, verdad, verdades aquí, verdades allá, ay, padre.

Willow y en Shaq más lo menos conozco yo le Willambuch. Tiene lentes y ya le dice, no es que sí lo de que sí lo conozco, pero no le no lo vi, no, o sea que no le puse mucha atención, yo solo te vi a ti, Maggie.

Gato Pig, a mí me gusta bromear, pero lo que veo todo lo creen. A mí me vale, me da lo mismo, Jessy. Yo no vivo de la gente, no vivo de amistad, soy de las... Rey de las carreteras, defiéndeme, papi. Y dice, no, es que es, o sea, todo lo que decimos aquí, Francisco. Todo lo que decimos aquí, sí es cierto, es show, va. Pero ya fuera de aquí... Y lo que nos mandaron, o sea, las pruebas que nos mandaron, ahí lo dice todo. Y ahí no creo que ahí sea show, no creo. Si fuera que es aquí, ahí sí, pues tal vez no creemos porque sabemos que aquí puro show. ¿Qué pasó, Jessy? Hablando mal de mis balas, se fumó. ¿Quién se fumó? Aquí estoy.

Bueno, y para el chico roba miradas. A ver, el video yo quiero ver. Dice, bueno, pregúntale a mi conejita si quiere, pues. Pregúntale. Porque qué tal si se enoja conmigo, si te lo mando. Entonces mejor le preguntas a ella.

Ay, ay, como la haciendo con esas rolas. Ahí para la chiquita consentida. Ay, ay, uy, gracias por mis músicas, mi chula. Uf, hasta el fin. Suena después de 2 horas, pero vale la pena esperar. Gelic, gelic.